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5: 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Para salir de la rutina, ¡me llega El Salvador!
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0: Bien, buenas tardes a todo nuestro auditorio de Radio Cadena Voces y bienvenido a este resumen de noticias de lo que ha acontecido este jueves 8 de octubre del feriado de la Semana Morazánica en Honduras. Le damos a conocer en esta hora de resumen todo lo que ha acontecido y hacemos un contacto totalmente en directo con el teniente Misael Rodríguez, portavoz de la Agencia Nacional contra el Crimen, ya que en las últimas horas se ha dado la captura de 3 personas en la ciudad de Choluteca y también en lo que va de este feriado morazánico se ha dado la captura de más de 23 personas. Teniente Misael Rodríguez, bienvenido y buenas tardes. Nos detalla sobre las incidencias atendidas, las capturas realizadas por la Agencia Nacional contra el Crimen.
1: Buenas noches, Sandy, qué gusto poder saludar, ¿verdad?, a esta hora de esta bonita noche. Nosotros siempre, con Radio Cadena Voces, uno de los medios de comunicación que siempre está pendiente de las operaciones que la Agencia Nacional contra el Crimen ejecuta en los 18 departamentos a nivel nacional, ya que como parte de las operaciones que hemos ejecutado desde su creación, tenemos más de 73 personas que han sido detenidas por diferentes delitos, ¿verdad? Entre estos tenemos los diferentes delitos como es asociaciones de terroristas y extorsión a miembros de grupos delictivos de estructura como es la Mara MS-13 y la Pandilla 18. En las últimas operaciones que la Agencia Nacional contra el Crimen ha ejecutado en el departamento de Choluteca se han requerido, como lo dijo usted anteriormente, 4 personas, 3 de estas por el delito de tráfico de droga en perjuicio de la salud del Estado. Una persona de estas se encontró en posesión de más de 75 envoltorios conteniendo supuesta cocaína. Esta droga está valorada en más de 10.000 lempiras, según las investigaciones, y esta persona se suponía que la iba a entregar en diferentes puntos de la ciudad de Choluteca. Otra persona también que fue requerida en el barrio El Lolo, El Triunfo, Choluteca. Esta persona fue detenida por el delito de robo con fuerza, según una denuncia que nos habían comentado y nos habían hecho. Una persona había despojado de una motocicleta a otro ciudadano. Las acciones que la FTC Choluteca realiza mediante esta denuncia en el marco de la Agencia Nacional contra el Crimen pudieron requerir estas 3 personas por el delito de tráfico de drogas y recuperar la motocicleta que había sido robada en la colonia El Triunfo. Otras operaciones también que hemos ejecutado con apoyo de la Fuerza de Tarea Conjunta Satrush en el departamento de Colón se pudo decomisar un arma de fuego a un ciudadano del sexo masculino que esta persona estaría participando en hechos delictivos en este departamento según las investigaciones y esta persona se dedicaba también a intimidar a las personas cobrando una posible extorsión, pero los miembros de la FTC Satrush pudieron requerir a esta persona por el delito de exportación ilegal de armas de uso prohibido. También otras operaciones de impacto que ha hecho la Agencia Nacional contra el Crimen en las últimas horas, se ha requerido un miembro del grupo terrorista Pandilla 18, conocido con el alias El Chilito, miembro activo de este grupo terrorista, a quien se le supone responsable por el delito de asociación de terroristas y extorsión. Se encontró Sandy en posesión de un teléfono celular que según las investigaciones esta persona estaría extorsionando a diferentes puntos del sector transporte como medida de que la Agencia Nacional contra el Crimen ha tomado de darle captura a esta persona en la colonia Reyniel Cúñez de Tegucigalpa como parte de las operaciones que hemos realizado y todas estas personas se le ha hecho todo el procedimiento que establece la ley. También muy importante recordar a la población que la Agencia Nacional contra el Crimen continúa con sus operaciones en este feriado morazánico. Hemos dado captura a miembros de grupos terroristas, también estructuras independientes y vamos a continuar con nuestras operaciones 24/7 en todos los departamentos, Cindy.
0: ¿Ustedes están en un horario normal, especial o cómo están trabajando o están distribuidos en este feriado morazánico?
1: Bueno, en el feriado morazánico, la Agencia Nacional contra el Crimen continúa con sus operaciones normales, ¿verdad? Nosotros continuamos con las operaciones 24/7 en los 18 departamentos y es como nosotros podemos darle captura a estos miembros de grupos terroristas y también miembros de estructuras de narcotráfico. No podemos bajar la estabilidad de las operaciones que tenemos porque para nosotros es muy importante estar desarticulando estos grupos terroristas, estas estructuras criminales, estas personas que se dedican a cometer una comisión de delitos en los 18 departamentos. Por eso, déjeme decirle que entre las operaciones que nosotros tenemos, que la Agencia Nacional contra el Crimen ha ejecutado en el departamento de Cortés, hemos requerido 23 personas, 21 en el Distrito Central, 5 en El Paraíso, 4 en Comayagua, 3 en Islas de la Bahía, 4 en Atlántida, 2 en Choluteca, sumando los 4 de hoy serían 6, en Santa Bárbara 2, en Valle 1 y en Lloro 8, como parte de las operaciones que usted puede darse cuenta que estamos desplegados con los diferentes equipos, ¿verdad? Muy importante que la población sepa que la Agencia Nacional contra el Crimen está conformada por miembros de Fuerzas Armadas, Policía Militar, Policía Nacional, el Ministerio Público y la Corte Suprema de Justicia para llevar hasta el fondo los resultados que tenemos nosotros y realizar todo el procedimiento que establece la ley, y así lo exige lo mismo, Cindy.
0: Por su experiencia durante estos tipos de feriados, ¿estas actividades ilícitas por parte de estos grupos criminales aumentan o disminuyen, teniente?
1: Pues fíjense que, déjeme decirle que el delincuente piensa que nosotros nos vamos a aceptar, y es donde hemos más aumentado. El pasado reciente fin de semana, la Fuerza de Tarea Conjunta Choluteca requirió más de 10 personas por tener órdenes de captura pendientes con la justicia por el delito de tráfico de drogas, robo con fuerza e intimidación, y también por maltrato familiar. Es muy importante que la población sepa que por eso nosotros tenemos los diferentes puntos de control en los diferentes ejes carreteros, verificando las personas que se trasladan de un punto A a un punto B como parte de las operaciones, así como los equipos de reacción que tenemos, los patrullajes motorizados, los patrullajes a pie, también la seguridad en las diferentes terminales. Nosotros aumentamos la operatividad porque sabemos que más personas se desplazan, más personas se trasladan en unidades de transporte, hay vehículos que salen, también hay personas que dejan su casa sola. Entonces nosotros continuamos con estas operaciones, es cuando más aumentamos la operatividad, y esos son los resultados que nosotros le podamos dar el día de hoy, jueves 8 del feriado morazánico.
0: Ahora, ¿a dónde puede hacer las denuncias la sociedad para que ustedes puedan actuar de inmediato?
1: Bueno, recordemos que tenemos la primera línea que nosotros tenemos para que nos puedan apoyar es la del 911, ¿verdad? Posteriormente tenemos unos números que le voy a estar brindando para que usted los pueda compartir, que es el número 9999-3062. O también está la línea corta, que es asterisco 143, donde se van a tomar estas denuncias a través de nuestros agentes de la AED, para poder estarle dando captura a esas personas o estar apoyando a la población cuando más lo necesite, licenciada.
0: Bien, muchas gracias al teniente Misael Rodríguez, portavoz de la Agencia Nacional contra el Crimen, que nos hacía este amplio resumen de las capturas realizadas en las últimas horas por diferentes delitos. También nos estaba compartiendo los números que los hondureños pueden y podemos llamar para denunciar cualquier acto ilícito al cual nosotros tengamos vista, acceso, o nos sintamos también vulnerados, podemos llamar a esos números. Muchas gracias y buenas tardes. Bien, seguimos informando durante este resumen de noticias durante el feriado morazánico. José Dan López nos tiene detalles sobre las 3,350 sanciones que ya se han ejecutado hasta el momento a conductores en lo que va de la semana morazánica, y también se ha capturado a uno de los dos motoristas involucrados en el accidente en el Progreso Lloro, que cobró la vida de una persona. Rixi Montoya, portavoz de la Dirección Nacional de Vialidad.

0: de Transporte, nos tiene detalles con José Adán López.
1: Auditorio de Radio Calabozos, Richie Montoya, portavoz de la Dirección Nacional de Vial de Transporte y la Secretaría de Seguridad. ¿Cómo van operativos que realiza la Secretaría de Seguridad de diferentes puntos del país respecto a la prevención de accidentes y de otras índoles, licenciada Richie?
2: Así es, un gusto saludarle, licenciado José Adán. Un gusto saludar también a todo el enorme auditorio de este importante medio de comunicación. Gracias por el espacio y por darnos la oportunidad de dirigirnos al pueblo hondureño. Tal como usted lo menciona, la Policía Nacional de Honduras, a través de la Dirección Nacional de Vialidad y Transporte, en el marco de CONAPREN, estamos ejecutando fuertes operativos a nivel nacional. Esto con el objetivo de prevenir todo tipo de incidencia. En ese sentido, como parte de la operatividad policial, hemos realizado la sanción de al menos 3.350 conductores por diferentes faltas a la normativa vigente de la ley de tránsito. Cabe destacar que durante esta semana morazánica también hemos intensificado nuestros operativos bajo la aplicación de pruebas de alcoholemia, aplicando un total de 2.895 pruebas de alcoholemia, de las cuales más de 350 han resultado positivas durante esta semana. Es importante, como siempre, hacer el llamado a la prevención y a la precaución por parte de la ciudadanía, sobre todo los conductores, para que hagan un desplazamiento seguro.
1: Lastimosamente se ha dado un accidente, tenemos en el departamento de Yoro, donde causó la muerte este accidente entre dos vehículos pesados y como 17 heridos, para empezar, Richie.
2: Sí, efectivamente, en horas de la mañana de este día, lamentablemente se registró un fatal accidente de tránsito que involucró estas dos unidades del transporte de carga de pasajeros y también de carga pesada. En ese sentido, lamentamos que una persona haya perdido la vida producto del mismo accidente y que al menos 10 personas resultaran lesionadas. Como Vialidad y Transporte, tenemos todavía nuestros equipos de investigación realizando las respectivas pesquisas para determinar cuál fue la verdadera causa que produjo este siniestro vial. Sin embargo, queremos mencionar, licenciado José Adán, que a esta hora del día tenemos también a una de las personas responsables de ese lamentable accidente que cobró la vida de un ciudadano, quien fue detenido por nuestros funcionarios asignados a la unidad de patrulla de carretera de este sector del Progreso Yoro, quienes pues realizaron las respectivas investigaciones y detuvieron a este ciudadano de 31 años de edad, de oficio motorista, quien pues fue remitido ante las autoridades competentes por suponerlo responsable del delito de homicidio imprudente y también de lesiones imprudentes en perjuicio pues del ciudadano que lamentablemente murió en este trágico accidente vial.
1: Sí, y concluyendo, comisario Rixi, estas 3.000 sanciones que se han hecho, ¿debido a qué? ¿Cuál ha sido la imprudencia de los conductores?
2: Sí, en su mayoría, licenciado, porque no llevan su respectivo cinturón de seguridad, asimismo por el exceso de velocidad, y de igual forma, una de las faltas más comunes que cometen los conductores es ir hablando por teléfono, la cual pues es una falta grave de acuerdo a la normativa vigente de la ley de tránsito.
1: Sí, bueno, concluyendo, este accidente donde cobró la vida esta persona, ¿sería lo primero de la semana morazánica o ya se dieron otro en transcurso de lo que va esta semana morazánica? Hace accidentes fatales.
2: Por el momento, licenciado, en cuanto a este siniestro vial, pues continúan las investigaciones, está determinando si realmente este vehículo forma parte de los, o este accidente forma parte de estas incidencias registradas en la semana morazánica, ya que sabemos que muchos salen a disfrutar con la familia los diferentes destinos turísticos, sin embargo hay otros que son de ruta, que solo se manejan en ciertos sectores, entonces continúan las investigaciones por parte de nuestros investigadores para determinar cuál fue la causa y así pues generar ya una información más clara. El llamado siempre a los conductores, sabemos que es una semana para disfrutar, para pasarle a su familia, pero hay que planificar, hay que tomar las respectivas medidas de seguridad para evitar este tipo de accidentes en las carreteras. Y nosotros como Policía Nacional contamos con más de 24.000 funcionarios policiales quienes están prestos en todo el país para brindar seguridad. Y lo importante es disfrutar de este viaje, pero también retornar de forma segura.
1: Muy amable, la licenciada Rixi Montoya es portavoz de la Dirección Nacional de Vialidad y Transporte, con nosotros a través de Radio Cadena Voces, José López.

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5: Bien, en las últimas horas, fiscales de turno reportan 6 personas procesadas y recursos de apelación durante el feriado morazánico. En la Ceiba Atlántida, los fiscales de turno del litoral atlántico continuaron durante el feriado morazánico con la atención de diligencias judiciales, logrando resoluciones de procesamiento y medidas cautelares, además de presentar recursos de apelación en casos relacionados con delitos de drogas y armas. En La Ceiba, el Ministerio Público presentó recurso de apelación contra la resolución dictada a favor de un sospechoso del presunto delito de posesión ilícita de droga con fines de tráfico, luego de que se decretara sobreseimiento definitivo. Asimismo, presentó un recurso de apelación contra la resolución favorable a otro sospechoso del presunto delito de posesión ilícita de droga con fines de tráfico. Otro que se interpuso un recurso de apelación contra la resolución dictada a favor de un sospechoso del presunto delito de posesión ilícita de droga también, pero este

0: con fines de consumo. Por otra parte, la Fiscalía Local de Tela obtuvo un auto de formal procesamiento contra Pedro Antonio Torres Pérez por el presunto delito de porte ilegal de arma de fuego de uso permitido con las medidas cautelares correspondientes. De igual manera, se logró auto de formal procesamiento con prisión preventiva contra Marvin Alexander Martínez Ramos por los presuntos delitos de porte ilegal de municiones de uso prohibido y posesión ilícita de droga con fines de tráfico. Además, la Fiscalía Local de Tela logró que un imputado por el presunto delito de tráfico de drogas quedara sujeto a la medida cautelar de presentación periódica cada 15 días. También han enviado a la cárcel a un joven acusado por homicidio. Esto en Francisco Morazán, después de que la Fiscalía Especial de Delitos contra la Vida presentara suficientes elementos probatorios indicando en contra de Luis Fernando Salgado Osorto, acusado por considerarlo responsable del homicidio de Margarito Ramón Ponce Salgado. El juez competente le dictó auto de formal procesamiento con la medida cautelar de prisión preventiva. Por este caso, el juez competente señaló audiencia preliminar para el próximo 22 de octubre del presente año. Según las investigaciones recabadas por miembros de la Dirección Policial de Investigaciones, el hecho ocurrió el 27 de septiembre del 2025 en la aldea Las Casitas, municipio de San Antonio de Oriente, Francisco Morazán, cuando la víctima se conducía en su motocicleta por un lugar solitario. Luego, el imputado, junto con dos personas del sexo masculino, lo interceptaron y lo agredieron violentamente. Acto seguido, el acusado sacó un arma de fuego acusándole a la víctima, causándole heridas de gravedad que le provocaron la muerte. Y también en otro hecho, la Fiscalía obtiene procesamiento y prisión preventiva en La Ceiba. En la sección de turno del Centro Integrado reportaron los resultados favorables durante las diligencias y las audiencias desarrolladas en esta ciudad. Durante el turno de 24 horas se presentó requerimiento fiscal contra Héctor Manuel Lemus por los delitos de maltrato familiar agravado y porte ilegal de arma de fuego de uso permitido. Además, fueron autorizadas 7 denuncias, cada una con su respectivo auto de investigación y acta de posesión de medidas de seguridad. En audiencia inicial, el Ministerio Público obtuvo auto de formal procesamiento contra Saúl Valeriano Austín por robo con fuerza en su grado de tentativa acabada, imponiéndosele medidas cautelares. En otro proceso contra Wanner Omar Zúñiga Cruz, se obtuvo auto de formal procesamiento con prisión preventiva por los delitos de porte ilegal de arma de fuego artesanal y tenencia ilegal de municiones permitidas. El imputado también enfrenta acusaciones por tráfico de drogas en su modalidad de posesión para facilitar el consumo a terceros, delito por el cual el juzgado le dictó sobreseimiento definitivo. Bien, estas son las últimas acciones que ha realizado el Ministerio Público a nivel nacional durante este feriado morazánico. Mientras tanto, José Adán López dialoga con Darwin Calix, dirigente, productor de La Cocoche, quien nos indica que al menos 120 municipios perdieron la siembra de primera y de postrera por la falta de lluvias, por falta de presupuesto para financiamiento a proyectos de riego. José Adán López con los detalles.
1: Dirigente de la clase trabajadora en el campo, dirigente del Cocoche. El panorama es sombrío, no se sembró siembra de primera ni de postrera. ¿Qué panorama se espera en materia de abastecimiento de grano básico, Darwin?
2: Bueno, lamentable, gracias por el espacio, mi amigo. Lamentable la situación que estamos como productores viviendo en este momento. Una, que no podemos culpar solo a las autoridades de gobierno, incluso al mismo presidente de la República, porque cosas de estas se le van de las manos. Pues realmente culparlo por altos costos de combustible, altos costos de insumos agrícolas, consecuencias del fenómeno, realmente sería injusto, pues, pero realmente es un escenario donde realmente se vuelve incierto. Ya alrededor de casi 120 municipios que se perdieron tanto la siembra de postrera, siembra de primavera como la de postrera, en un 100%. Y actualmente algunos productores que tuvimos la oportunidad de sembrar en algunas zonas del país,

0: realmente no tenemos financiamiento. El decreto lamentablemente no se pudo ejecutar, no se ha podido desarrollar, y no producto de la culpa del presidente del banco.
1: Espera un año sombrío entonces, el resto del año y el que viene en materia de granos básicos.
0: Pues estamos a punto de enfrentar una situación bien difícil, pero el gobierno en sí pues está haciendo lo propio, pues garantizando a través de las importaciones, garantizar el grano en la mesa del pueblo hondureño, pero eso no es lo ideal, pues eso no es lo que realmente nosotros como productores añoramos o queremos, no, sí. Nosotros lo que queremos es acceso al financiamiento, líneas de financiamiento claras, que el gobierno realmente entienda y comprenda que estos fenómenos, esta escasez de lluvia, nos dejan una escuela clara, pues, como gobierno tenemos, el gobierno tiene la obligación de, no le estamos pidiendo de regalado, que ponga dinero en la banca estatal y nosotros implementar, mandar sí. a perforar
1: pozos. Banadesa tiene que volverse más más factible en los préstamos al pequeño productor de Darwin, a fin de que no se encarezcan también, y la Dirección de Protección y Consumo tiene que tener la vigilancia en el mercado para que los famosos coyotes no le alcen los precios a los productos de consumo básico.
0: Totalmente de acuerdo con usted, pero la realidad, mi amigo, que tenemos que decirla por su nombre. Mire, hasta este momento nosotros no conocemos exactamente en el próximo presupuesto general de la República, el 2027, cuánto va a ser la partida presupuestaria que se le va a asignar al Banco Estatal de Desarrollo. O sea, esto está en incertidumbre, o sea, no sabemos nada prácticamente.
1: Vidal Cerrato debe dar a conocer cuánto tiene Banadesa en capital, porque siempre está en incertidumbre, que nunca dice cuánto tiene, solo habla de recuperación de la deuda de que dejó el gobierno anterior, que fueron alrededor de 3.700 millones de lempiras, pero nunca dice cuánto tiene Banadesa para poder dar en crédito.
0: Pues la realidad es que ellos manejarán algunas cifras a lo interno del banco, pero nosotros la semana pasada estuvimos reunidos con el presidente Banadesa y realmente con el objetivo pues de saber de voz de él realmente qué es lo que realmente está pasando en Banadesa. Sí. Y él nos está manifestando que la realidad que a veces no le gusta mencionarlo, pero la realidad es que de su presupuesto de Banadesa le redujeron alrededor de 400 millones de lempiras. ¿Sabe eso qué significa? ¿Sabe eso qué significa para el sector productivo? ¿A cuántos productores van a verse limitados? Tuvieron que recortarle el presupuesto a Banadesa. Se trata de limitarle al productor el acceso al financiamiento, mi amigo. Realmente estas cuestiones, por eso es que nosotros realmente nos interesa, pues, y aquí somos la voz de aquel campesino de tierra adentro que no tiene cómo y de qué manera decirle a nuestras autoridades realmente qué es lo que está pasando con la Banca Estatal de Desarrollo, qué es lo que está pasando con la seguridad alimentaria de este país. Mire, lo lamentable es que continuamos y estamos a vísperas a enfrentarnos a uno de los veranos más grandes en la historia. Pues no sé qué va a pasar ahí por abril, mayo. Realmente es incierto un panorama, amigo, en el cual, hablando de producción de subsistencia, que es lo más lamentable, lo más triste que tenemos que enfrentar. El gobierno está haciendo lo propio, el gobierno está tratando de llegar a estas más de 400.000 familias de subsistencia con alimentos, pero esto no es fácil. Estas medidas son momentáneas, son cortoplacistas. Entonces, en este sentido, yo creo que nuestras autoridades deben de definir, y le concluyo con esto. Mire, ¿qué es lo que ha sucedido? Todos los gobiernos tenemos la misma cantaleta, que el Banco Banadesa no funciona, que lo van a cerrar, y viene la otra administración, no, que Banadesa no lo van a cerrar, Banadesa lo van a cerrar, y que Banadesa aquí, todo lo mismo, y seguimos con Banadesa, y al fin y al cabo, nosotros como estamos metidos en el ajo de la producción, es que yo no sé si es esa estrategia de los gobiernos, o no sé qué es lo que pasa realmente, pero acceso al financiamiento, líneas de financiamiento claras, no tenemos hasta este momento.
1: Perfecto, también para inteligente de la clase productora del campo, con nosotros a través de Radio Con la Voz, después de lo que nos ha informado.
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0: Bien, les seguimos informando en este resumen de noticias lo que ha acontecido durante este feriado morazánico. Tenemos en contacto, tenemos en línea al Capitán Bonilla, portavoz del Benemérito Cuerpo de Bomberos, ya que en las últimas horas se han dado diferentes incidencias por la lluvia. Sabemos que esta semana el mismo Senado Copeco ha pronosticado lluvias. Han habido derrumbe, traslado de personas. Nos detalla, Capitán, ¿cuáles son las incidencias que ustedes han atendido durante las últimas horas?
1: Sí, muy buenas. Un saludo especial a todos, inmenso auditorio. Recordemos, verdad, que estamos en una alerta verde, lo que es parte del Distrito Central y también Francisco Morazán. Es por ello de que hemos estado haciendo desde el día de ayer a las 16 horas trabajos de mitigación, trabajos de evacuación. Al mismo tiempo, ayer estuvimos en la colonia Villa Unión, en el sector 3, donde 13 viviendas salieron afectadas. 4 de ellas colapsaron, 7 de ellas parcialmente están ahí con deslave, y las siguientes siguieron, están ahí con fisuras y también con próximas, Dios mediante, no sean, pero sí son candidatas a lo que es un posible derrumbe ahí en el lugar. Cabe mencionar que también se le dio atención prehospitalaria a una persona de tercera edad, evacuando 71 personas cerca de esta área, ya que esta ya es una zona bastante vulnerable y que con la continuación de la lluvia se iba a convertir en una situación más que iba a afectar no solo a viviendas, sino que también a personas podían quedar soterradas. De ahí hemos continuado la noche y madrugada de hoy hasta estas horas de la tarde del día de hoy, haciendo trabajos de mitigación en lo que es y supervisiones en la colonia La Mololoa, donde un deslave se vino a dar en lo que es esta zona, cuando una corrientada estaba filtrándose por bajo de una casa, dejando un pequeño socavón de aproximadamente 1 metro de profundidad y 2 metros y medio de anchura. Continuando con las supervisiones en la colonia Sagastume, también un árbol que cayó encima de unos vehículos y una vivienda, afectando lo que es el tendido público y 2 postes, coordinando con lo que es el NE. En la colonia Nueva Suyapa, también un derrumbe de un muro colapsado, el cual también afectando viviendas de madera, y también haciendo lo correspondiente ahí para dar lo que es supervisiones y hacer sugerencias de qué se debe proceder. En la colonia Nueva Izaguirre, en la colonia Reparto por Arriba, también haciendo supervisiones por deslave, ya que hay personas de que han hecho más pequeña o han abarcado parte de la acera o cunetas, y esto así no han previsto la altura o no han prevenido lo que es los ramales o los caudales de agua en el lugar, y es por ello de que se ha filtrado agua o se ha ingresado agua a sus viviendas porque no han previsto esta situación, dejando también deslaves en estos lugares. Y cabe mencionar de que se ha hecho toda la coordinación necesaria y oportuna con lo que es la alcaldía y el CODEN para así darle la atención a estas personas que han sufrido daños. Continuando con supervisiones también en lo que es el lado de Comayagüela, en los mercados se ha estado en total supervisión en lo que es la crecida del río Choluteca como el río Chiquito, también en las diferentes quebradas del Distrito Central, como ser la Orejona, Quebrada del Sapo, Agua Salada, haciendo también supervisiones en los mercados de San Isidro, Álvarez, Colón. Hemos estado con bastantes labores en esto de la prevención y también haciendo la mitigación en las supervisiones por el cambio climático y también por el tema de las lluvias, sin dejar desatendido también los puntos PAE, los puntos de atención especializados para lo que es los veraneantes ahorita en esta Semana Morazánica.
0: Sí, en total, ¿cuántas personas han sido evacuadas? Y si ustedes las han trasladado a albergues específicos o ellos han conseguido refugio con familiares.
1: El día de ayer 71 personas fueron evacuadas y ellos se volvieron a reacomodar con familiares y todo. La alcaldía

0: le brindó lo que es el centro comunal y también habilitárselo para podérselos habilitar, valga la redundancia, con todo lo que es lo insumo y lo necesario para poder hacer lo que correspondía al día de hoy, la mitigación. Pero ellos optaron por quedarse en iglesia, quedarse también con familiares. 71 personas en este lugar, ahí en la Biunión. En los demás lugares antes mencionados, licenciada, se ha hecho lo correspondiente, se le ha hecho la sugerencia, observaciones, se le ha hecho la supervisión, la mitigación, se ha estado previniendo sobre ellos, diciéndoles cuál sería lo más recomendable. Ellos en algunos acatan, y este es un llamado de la ciudadanía, que cuando el personal del cuerpo de bomberos haga la supervisión y haga las observaciones correspondientes, que por favor acaten las instrucciones, ya que hemos visto los riesgos, los pros y los contras del lugar, y si le hacemos sugerencia de evacuación es porque es necesario.
1: Así es. En estos momentos, ¿cuáles son las colonias de la capital altamente vulnerables por las lluvias?
0: Sí, bueno, tenemos varias, ¿verdad? Entre ellas está, que la voy a mencionar en este momento, no con el afán de alarmar, sino que para que las personas estén pendientes de su entorno y pendientes también de estos lugares donde ellos viven, que es en la Canaán, el Rincón, Simón Ascona, la Cañada, la Plazuela, el Guanacaste, la Ronda, el Bosque, Buenos Aires, el Edén número 2, Buenavista, el Chile, la Concordia, la Miramesí, Campocielo, Flor del Campo, San Martín, el Pastel, la Zapote Norte, Zapote Sur, Zapote Centro, la Campocielo, la 3 de Mayo, también los Profesores, la Independencia, la Vía Unión, también el Carrizal, la Ulloa, así también como Bellavista, así como la Obrera, el Dorado, la Suazo Córdoba, Roble Oeste, la Colonia Kennedy, como también Hato de Inmedio y la Residencial Honduras.
1: ¿No se ha tenido pérdidas humanas hasta el momento?
0: Gracias a Dios, no. Gracias a Dios y a la pronta intervención y al llamado oportuno que hizo la ciudadanía ayer, el día de ayer en la Vía Unión, solo se le dio atención prehospitalaria a una persona, la cual había sufrido, ¿verdad?, parte de, y tuvo una luxación cuando las casas que colapsaron ahí en el lugar, en la Vía Unión, en el sector 3, y solo fue atención prehospitalaria y llevada a un centro asistencial.
1: Sí, capitán, ¿cuáles son las recomendaciones ya para finalizar con esta entrevista?
0: Sí, bueno, así como les había dicho anteriormente, licenciada Varela, lo importante en este momento es el monitoreo. Tenemos condiciones inestables en todo el territorio nacional, hay lugares donde hay lluvias, hay lugares donde hay sol, que no nos confiemos, que por favor siempre estemos pendientes de nuestro entorno. Si usted tiene que cruzar un río, una quebrada o algo, o un vado y está crecido, que por favor no lo cruce, ya que la fuerza de la naturaleza no le va a poder a un automotor. También les pedimos a las personas, si todavía tienen en sus planes salir a dar una vuelta, como se dice en el argot popular, o a salir a departir con su familia, le pedimos que por favor siempre cumplan con las normativas de seguridad, la prevención, utilice el cinturón, haga un chequeo fisiomecánico de su vehículo, en su vivienda, desconecte los electrodomésticos eléctricos que no necesitan estar conectados, si también tiene gas LPG, por favor, le pedimos de que lo desconecte. Si tiene personas con enfermedad base, que vayan con su medicamento. Si tiene animalitos, si no los va a llevar, déjelo recomendado con una persona responsable que le dé comer y su hidratación. Y si lo lleva, cuídelo, ¿verdad? Por otro lado, también a las personas adulto mayor, necesitamos que siempre estén pendientes de ellos como de los niños. Su hidratación, su medicamento es importante, lleve un botiquín. Revise el vehículo, que lleve su llanta de repuesto, su jack o su gata, como se le llama popularmente, y también los triángulos, revise sus luces, sus parabrisas, sus escobillas de los vidrios para que estos puedan limpiarle bien. Haga su plan de viaje, que sea en el día, no en la noche, y si le toca viajar de noche, que tengan unas buenas luces, respete las señales de tránsito, maneja la defensiva, ¿verdad? Y si está lloviendo caudalosamente, no sé, carreteros, que por favor se ahoríen, busquen bahías para así no estar varados en, en, cerca de la línea.

0: línea de continua pegado a los paredones, sino que busquen bahías para poder hacer su parada auxiliar.
1: Bien, muchas gracias al Capitán Bonilla, portavoz del Benemérito Cuerpo de Bomberos, por darnos los detalles de todas estas incidencias que han realizado durante esta semana, que de lluvia y también de un feriado en nuestro país. Gracias, Capitán.
0: Listo, licenciada. Buenas noches, que Dios siga bendiciendo a Honduras. Saludos, permiso.
1: Bien, muchas gracias. En otra información, siempre respecto a las lluvias, el caudal del brazo de alivio del río Ulúa en El Progreso continúa aumentando y se acerca al nivel amarillo, por lo que se mantiene la atención ante afectaciones en las zonas cercanas. Según se informó, el agua ya sobrepasó uno de los bordos y se filtró en la zona baja del municipio afectado en la colonia San José. El aumento del nivel del agua ocurre en medio de las condiciones lluviosas que se han registrado en diferentes zonas del país, por lo que se recomienda a la población mantenerse atenta a los reportes de las autoridades. En ese sentido, las personas que viven cerca del brazo de alivio del río Ulúa deben tomar las precauciones necesarias y evitar acercarse a las zonas donde el agua presenta corrientes fuertes. El acercamiento al nivel amarillo representa una señal de atención, especialmente para quienes habitan en el sector bajos o cercanos al cauce, debido a que un incremento adicional podría generar afectaciones en la zona. Sobre este tema, también autoridades de Senaoscopeco ya detallan cuáles son los lugares que se mantienen en alerta amarilla, alerta verde por condiciones lluviosas. Vamos al cierre de este resumen noticioso, vamos a conocer por parte de las autoridades de Copeco cuáles son esas zonas del país donde pues ya se hicieron las primeras alertas, alerta amarilla ante estas lluvias que acontecen durante esta semana, el pronóstico de las lluvias que pues han anunciado y que acontecerán durante la tarde de todos estos días de esta semana, semana de feriado en Honduras. Vamos a escuchar a continuación.

Alerta Temprana de Copeco, hoy hemos emitido un nuevo mecanismo de alertamiento. Alerta María en el Distrito Central por Desde sistemas de alerta temprana de Copeco, hoy hemos emitido un nuevo mecanismo de alertamiento. Alerta María en el Distrito Central por saturación de suelos. Alerta María en los municipios aledaños a la cuenca del río Ulúa por incremento en su nivel de agua. Alerta María en el río Huascorán, en sus municipios aledaños, por desbordamiento en las partes más bajas del sector del Cubulero. Emitimos alerta verde en el departamento de Santa Bárbara por saturación de suelos y daños. En Copán, por reportes de deslizamiento. En la cuenca del río Chamelecón, porque ha aumentado también su caudal y su nivel de agua. También en el río Choluteca, no se va a desbordar dramáticamente, pero sí puede alcanzar niveles que pueden ser peligrosos para las personas. Aquí el objetivo con los alertamientos es evitar que se pierdan vidas.

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0: Compa, ahora sí nos dejamos caer, viejo.
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0: Mucho cariño para las morritas.
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0: ¡Arriba Sinaloa, compa!
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2: Ay, juez,
3: ¿ya me puedo ir o cómo es la vuelta?
2: ¿Dónde va? Pues si hay que cantar otra de esas perronas. Esa, arránquese, muchachos.

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de los dioses nos convoca nuevamente para que escuchemos su santo mensaje mediante este espacio radial.

hay oportunidad. Mientras estemos entre los vivientes, mientras hay hálito en nuestro ser, tenemos esperanza de oír y entender la palabra del Santo de Israel. Por lo tanto, debemos de dar gracias a Dios por este tiempo, por esta oportunidad. Escribió el apóstol: mirad pues con diligencia cómo andéis, no como necios, sino como sabios, aprovechando el tiempo, porque los días son malos. Por tanto, no seáis insensatos, sino entendidos de cuál sea la voluntad de Dios. Solamente escudriñando las Santas Escrituras podemos darnos cuenta de las esclarecedoras verdades que nos marcan la pauta para saber cuál es la voluntad del Dios eterno. Los parámetros están dados. Nada hay que inventar. Solo es de leer con entendimiento y el camino se allana. Por eso, gracias a Dios, la voz del tercer ángel tiene personal preparado para este menester. Es por ello que le invito que incline bien su oído para que disfrute de la enseñanza del Santo de Israel. Ahora con ustedes, el disertador de la palabra.

distinguido radioyente, en el yunque de la meditación hemos forjado la disertación titulada Nuestra Ciudadanía. Esperamos que sirva para ampliar sus conocimientos en la palabra del Santo. Nuestra Ciudadanía es el título de la consideración para estos días. Para tener la verdadera interpretación de las Sagradas Escrituras, debemos adquirir los conocimientos elementales en este santo libro y así entender correctamente lo que el Eterno quiere decirnos en su mensaje escrito. Uno de esos elementales conocimientos es entender que todas las promesas dadas por el Señor están en el cielo, pero nosotros no iremos allá para disfrutar de tales promesas, sino que ellas vendrán a la tierra para que los redimidos las disfruten. Repetimos este concepto muy elemental para entender acertadamente las Sagradas Escrituras. Todas las promesas del Señor, sí, todas esas esperanzas que están registradas en las Escrituras, se encuentran ahora en el cielo. Pero nosotros no iremos allá para disfrutar de tales promesas, sino que ellas vendrán a nosotros para que las disfrutemos. Está escrito: he aquí, yo vengo pronto, y mi galardón conmigo, para recompensar a cada uno según sea su obra. Apocalipsis capítulo 22 y verso 12. He aquí, yo vengo pronto, y mi galardón conmigo, para recompensar a cada uno según sea su obra. Apocalipsis capítulo 22 y texto 12. Él traerá nuestro galardón, nuestro premio, la vida eterna. Nosotros no iremos al cielo a disfrutarlo. No, todo vendrá y con suma paciencia hay que esperarlo. Con este conocimiento bien claro, podemos entender las maravillosas e indescriptibles glorias que los redimidos disfrutarán en la consumación de los tiempos. Una de esas santas bendiciones es la de disfrutar de nuestra ciudadanía celestial en una tierra nueva, la cual saldrá de esta tierra vieja y arruinada por el hombre. El apóstol

apóstol Pablo escribió: mas nuestra ciudadanía está en los cielos, de donde también esperamos al Salvador, al Señor Jesucristo. Filipenses capítulo 3 y texto 20. Ponga usted cuidado a la lectura. Mas nuestra ciudadanía está en los cielos, de donde también esperamos al Salvador, al Señor Jesucristo. Filipenses capítulo 3 y texto 20. Casi siempre los lectores de las Escrituras, sin tener los conocimientos ya mencionados, mal interpretando este texto, piensan que disfrutarán de esta bendición en el cielo, porque leen: nuestra ciudadanía está en el cielo. Pero no leen la otra parte del texto, de donde también esperamos al Salvador. ¿Qué es una ciudadanía? La ciudadanía es lo que expresa la pertenencia de un individuo en una sociedad dada, en lo que por supuesto participa activamente en todos sus niveles. Literalmente, eso es ciudadanía. Es lo que expresa la pertenencia de un individuo en una sociedad dada, en la que por supuesto participa activamente en todos sus niveles. El que escribió mediante la inspiración divina, asegurándonos la posesión de esta ciudadanía o el derecho a ser parte de esta sociedad espiritual y pertenecer a una ciudadanía celestial que en los postreros tiempos descenderá a la tierra nueva. Varón que disfrutaba de tres ciudadanías fue el apóstol Pablo. Pero cuando le ataron con correas, Pablo dijo al centurión que estaba presente: os es lícito azotar a un ciudadano romano sin haber sido condenado. Cuando el centurión oyó esto, fue y dio aviso al tribuno diciendo: ¿qué vas a hacer? Porque este hombre es ciudadano romano. Vino el tribuno y le dijo: dime, ¿eres tú ciudadano romano? Él dijo: sí. Respondió el tribuno: yo con una gran suma adquirí esta ciudadanía. Entonces Pablo dijo: pero yo lo soy de nacimiento. Así que luego se apartaron de él los que le iban a dar tormento. Y aún el tribuno, al saber que era ciudadano romano, también tuvo temor por haberle atado. Hechos capítulo 22, versos 25 al 29. El apóstol de los gentiles
nació en la ciudad.

ciudad de Tarso de Cilicia, una ciudad famosa por ser cuna de intelectuales, según la historia, y era de nacionalidad judía, por ser hijo de padres judíos. Pero todas estas grandes cosas que tuvo, según la carne, él las consideraba como pérdidas, aunque era ciudadano romano, ciudadano judío a la vez. Todo lo consideraba como algo sin valor. Pero cuántas cosas eran para mi ganancia, las he estimado como pérdida por amor de Cristo. Y ciertamente aún estimo todas las cosas como pérdida por la excelencia del conocimiento de Cristo Jesús mi Señor, por amor del cual lo he perdido todo y lo tengo por basura para ganar a Cristo. Filipenses capítulo 3 versos 7 al 8. Repetimos, pero cuantas cosas eran para mi ganancia, las he estimado como pérdida por amor de Cristo. Y ciertamente, aún estimo todas las cosas como pérdida por la excelencia del conocimiento de Cristo, mi Señor, por amor del cual lo he perdido todo. Y lo tengo por basura para ganar a Cristo. Él añoraba compasión santa, no la ciudadanía romana ni judía. Él añoraba la ciudadanía celestial. Y por eso decía a los colosenses: sí, pues, habéis resucitado con Cristo, buscad las cosas de arriba, donde está Cristo sentado a la diestra de Dios. Poned la mira en las cosas de arriba, no en las de la tierra, porque habéis muerto y vuestra vida está escondida con Cristo en Dios. Colosenses capítulo 3, versos 1 al 3. Si pues habéis resucitado con Cristo, buscad las cosas de arriba, donde está Cristo sentado a la diestra de Dios. Poned la mira en las cosas de arriba, no en las de la tierra, porque habéis muerto y vuestra vida está escondida con Cristo en Dios. Colosenses capítulo 3, versos 1 al 3. Todo está arriba en el cielo, y de ahí vendrá para que la disfruten todos los que sean transformados de un cuerpo material a un cuerpo de gloria. Repetimos, todo está en el cielo, y de ahí vendrá para que la disfruten todos los que sean transformados en un cuerpo glorificado. Así está escrito, el cual transformará el cuerpo de la humillación nuestra, para que sea semejante al cuerpo de la gloria suya, por el poder con el cual puede también sujetar a sí mismo todas las cosas. Filipenses capítulo 3.

y verso 21. El cual transformará el cuerpo de la humillación nuestra, para que sea semejante al cuerpo de la gloria suya, por el poder con el cual puede también sujetar a sí mismo todas las cosas.

los grandes patriarcas y profetas. Peregrinaron a lo largo y ancho de la tierra prometida, esperando disfrutar un día de esta ciudadanía. Aunque habitaron esta tierra como extranjeros, no pusieron la mirada en estas cosas que hoy son y mañana no serán, sino en aquello que no se ve. Pues Pablo mismo dijo: lo que se ve es pasajero, y lo que no se ve es eterno. Por la fe, Abraham, siendo llamado, obedeció para salir al lugar que había de recibir como herencia, y salió sin saber a dónde iba. Por la fe, habitó como extranjero en la tierra prometida, como en tierra ajena, morando en tiendas con Isaac y Jacob, coheredero de la misma promesa, porque esperaba la ciudad que tiene fundamentos, cuyo arquitecto y constructor es Dios. Hebreos 11, versos 8 al 10. Lo que se ve es pasajero, y lo que no se ve es eterno. Por la fe Abraham, siendo llamado, obedeció para salir al lugar que había de recibir como herencia, y salió sin saber a dónde iba. Por la fe habitó como extranjero en la tierra prometida como en tierra ajena, morando en tiendas con Isaac y Jacob, coheredero de la misma promesa, porque esperaba la ciudad que tiene fundamentos, cuyo arquitecto y constructor es Dios. Hebreos capítulo 11, verso 8 al 10.

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interlocutor amigo. En los sagrados documentos hay grandes y asombrosos misterios que descubrir. Pero los somnolientos profetas del siglo XXI no los han descubierto porque a ellos aún no les ha amanecido. Como bien dice el mismo profeta Isaías, si a la ley y al testimonio, si no dijeren conforme a esto, es porque no les ha amanecido.

tenemos que dar el mensaje al mundo, empezando por nuestra tierra, Honduras. La misión es dar la noticia, independientemente que nos crean o no, la noticia se dará, y en el final de los tiempos entenderá el mundo que siempre hubo profeta en su tierra. Agradecemos con todo el corazón a las personas que se despojan de sus bienes materiales para apoyar a este ministerio radial.

para retirarnos del aire. Lo haremos con la bendición del profeta, el Dios de Abraham, Isaac y Jacob. Le bendiga y le guarde. Haga él resplandecer su rostro sobre cada uno de vosotros. Ese Dios tenga de vosotros misericordia y en vuestras vidas ponga su paz. Se despide de usted la voz del tercer ángel.

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1: Terrible Beans, el Uniquet.

0: temporada, por supuesto con ciertos reajustes originales. Y no hay otro pueblo más macho que el pueblo catracho del cual vengo yo. Fuentes musicales de Voces Universitarias de Honduras. 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
1: ¡Ey, cabece güey! Por si las moscas. Si dentro de un ratito se cree usted la princesa del cuento, mejor no haga polvo. Eso sí, aquí todo el mundo le toca de pérdida su 16. Maquia, mucho, poco, nada. Maquia, mucho, poco, nada. Me quiere mucho, mire. Veo, me estoy suertero en el amor, mire.
2: ¿Cómo es la papada, cañón, tío?
1: Así con una pajilla, mire. Mira, así se va apretando con los dedos hasta que se llega a la otra punta, mire.
2: Yo he visto que eso lo hacen con una flor, cañote.
1: Ah, bueno, sí, con una margarita también se puede, mira. Solo se le van arrancando, mira. Pruebe con la pajilla, mejor a ver si lo quieren a usted, hombre.
2: Ah, chis. Yo no me voy a quedar picado, bella.
1: Vaya, dale.
2: Me quiere mucho, poco, nada. Me quiere.
1: Indio con reluestio. Me quiere, hombre, me quiere, dice. A ver mi pajilla.
2: Espérese, hombre.
1: A ver mi pajilla, no me estoy yendo.
2: Por usted, mire, gañote, ya se reventó todita la pajilla, mire.
1: Ya ve que le dije, hombre. Ahora arte se lo oye. Tanto que había cuidado yo mi pajilla, mire.
2: Ahí voy a mercar un fresco y le voy a dar la pajilla, gañote.
1: No, yo no quiero otra pajilla. Yo quiero mi pajilla, mire.
2: Hombre, si quieres se la pago. ¿Cuánto puede valer esa papada?
1: Ni con todo el oro del mundo. No, mira que esa pajilla me la dio la gordita que trabaja en la pulpería de la esquina.
2: Ah, chis. Como quien dice que es prueba de amor.
1: Y la muchacha me dijo, mira, gañote, me dice, vamos a ir al cine, me dijo, pero me traes esa pajilla así como te la doy, me dice, ah, hombre, ¿y ahora qué hago? ¿Qué hago ahora?
2: Ah, pues ya perdió por puntos, te fuiste triste.
1: Por usted ya se me humeda yo, te mire, ¿y ahora con qué cara le voy a llegar? Lo primerito que me va a pedir, mire, es la pajilla.
2: Y tan bonitilla que está la gordita en la pulperilla, mire. ¿Cómo es que se llama, gañote?
1: Bonifacia.
2: Bacha.
1: Pero a ella lo que le arrecha, mire, es que le digan bacha, mire. Bachita es que le gusta. Y mire que así de vestido es que se mira medio pacha de atrás. La viera de pantalones, mire.
2: No, si se le ve que no es tejada. ¿Y de dónde es ella, gañote, oh?
1: De un lugar que le dicen La Brea. Mira, y dicen que el Tata tiene pisto, mire. Grandes cargas de maíz las que saca, mire.
2: Salvadota la que se va a dar, bella. Hoy, gañote. ¿Y sabe que usted es casado, gañote?
1: Uy, hombre, si ahí está el clavo, mire. Socando estoy de que no vaya a ir un lengua larga a quedar bien, mire. Le digo que ahí sí. Adiós, bachita, mire.
2: Gañote, jodincho. Es grueso el men, bella, ¿no?
1: Va a decir que no le gustaría. Va a decir que no le gustaría la gordita.
2: Bueno, una bachita como la suya no cae mal, bella. Hombre, gañote, mándele un papelito.
1: Hombre, me dan ganitas, mire, pero es que yo para las cartas de amor soy la mera cujón.
2: Ahí le pone cualquier paga, gañote.
1: Huecho. Va y solo le voy a ir a servir de risión. Ve, pero viéndolo bien, ¿verdad?
2: Le digo que con una nube escrita con su puño y dedo, sí pegaría con todo, gañote. Me alargo que no se le venga a arrodillar aquí, bella.
1: Hombre, y aquí hay papel, mira. Va, pues, ¿qué le ponemos,
3: hombre?
1: Ah, no, pero sin changoneta. Va, usted vaya me diciendo, mire.
2: Apunte ahí, pues. Bacha. Corazoncito lindo de mi vida, tesoro de mi alma dolorida.
1: Va, pues a don palabras mayores, mire. Espere, que no he terminado.
2: Ah, no, si le digo que yo soy medio

0: doctor. Por algo nací en el zanjón, donde cualquiera se va al zanjón, ¿veña?
1: De mi alma dolorida. ¿Qué más?
0: Yo quiero hablarte tractóricamente.
1: ¿Hablar tractóricamente? ¿Qué es eso?
0: A usted dele, que yo aquí te espero, como dijo Cero.
1: Dale.
0: Bachita linditilla.
1: Tilla.
0: ¿Me tienes pegado bajo el ala?
1: Ala.
0: Pero yo calculo.
1: Vale.
0: Que nos queremos juntos ambos los dos.
1: Puchico, usted me lleva como entierro de muerto, me. Ambos los dos. Ajá.
0: De lo a que te vi, mi corazón latió por ti.
1: Ese es mi gallo, jodido, mire.
0: Por eso dicen, bella, paja me das, paja te doy. Ahora póngale abajo ahí, gañote. Póngale gañote.
1: Gañote.
0: Y medio, dibújale ahí un corazoncito con una flecha.
1: Ah, así, mire.
0: Ah, papo, si es gallo, bella. Ahora póngale a un ladito del corazoncito dibujado, gañote, bella. Y al otro ladito le pone gañote y bachita.
1: Pues chécale, yo que usted espere, mire. Francamente, qué grueso. Ah, pero ahí viene el clavo, mire. ¿Quién le va a llevar el papelito a la bachita?
0: Yo voy, pero hay que comprar algo en la pulpería para que la vieja no me vaya a dar color, gañote.
1: Tenga, mire. Llegue con el conque a de comprar 10 de cigarros, mire.
0: Ah, no. Si la cosa es de estarse su rato, gañote. Para que en cuanto y nomás la vieja medio parpadeye, darle el papelito a bachita, mire.
1: Papo, usted me jale caro.
0: Bueno, por eso dicen, bella, que el que quiere celeste, que le cueste. Gañote, ahí solo que me tomaron fresco, mire.
1: Pero voy a desajustar, hombre, que la mujer me encargó unos chorizos, mire. Ay, hombre. Bueno, pero ni modo, ¿eh? Mire. Tenga, pues, mire. Aquí está, aquí lo tengo, sí, un 20 y un 10, mire. Pero mire, llévele el papelito. Uy, hombre, si ahí viene el patrón, mire.
0: Pero yo voy a ir de todas maneras, oye.
2: ¿Qué dicen los jóvenes ilustres?
1: Ah, Liki, ¿qué esperas, Liki?
0: What's cooking, man?
2: Acá, frijol, ¿y qué se ha hecho?
0: Pues ni cangrejo ni canecho. Le digo, patrón, ya voy a venir, oye, que voy a hacer un mi mandado, oye, ya vengo.
2: Bueno, y frijol, ¿qué mosca le habrá picado?
1: Solo a la pulpería, patrón, a que le cambien un tostón, mira. Es que le voy a pagar un 20 que le debo, ¿no?
3: ¡Véntame!
4: ¿Qué quería?
0: ¿Tiene moscorrofios?
4: No, no hay.
0: ¿Y totopostes?
4: Tampoco.
0: ¿Y los frescos a cómo los tiene, bacheto?
4: A 30.
0: No me daría una en 29 centavos. Hágame una rebaja, bella, que yo soy un buen cliente, le digo.
4: Ah, vaya al cine a ver cuánto le meten a uno un vaso de agua teñida. Tamaño tostón. Y así le echan los pedazotes de hielo para echármelo fresco, mire.
0: Está bueno, pues. Deme un fresco de chafa, pues.
4: ¡Órale, bonita, que me dan ataques! ¡Otro día! ¡Ay, aquí está el fresco!
0: Le digo, bachita, aquí le traigo un papelito que le manda gañote, mire. A ver. Está rico el fresco, mire.
4: Ay, no, yo ya no hallo qué hacer. Ese señor se me ha pegado y no me deja tener vida. Ay, en una de esas y se da cuenta la patrona. Uy, ni quiera Dios, es para que me corra. No, mira que a mí me tiene como hija de casa.
0: Y entonces, el papelito, bachito.
4: Ay, mire, usted que es amigo de él, aconséjelo. Ayúdeme a quitármelo de encima. Ay, es que a mí me dijeron que era casado y a mí lo que no me gusta es la mentira. Hombre casado, ni frito ni asado.
0: Pero si anda pisto y es callado.
4: ¿Cómo dice? A mí no me confunda, oye.
0: No, si de larguito se le echa de ver que es de buena familia, mire.

0: yo estoy aquí es porque mi mamá me ha prestado, oye.
1: Bueno, ahí le dejo el papelito de Gañote, ¿qué le digo? Pues, ¿qué le digo a Gañote? Macheta.
0: Dígale lo que quiera, si a mí ni me interesa.
1: Ah, bueno, hay que cambiar a la papada, bella. Nos vemos, pues.
2: Puchica, frijol, hombre. Usted fue eternizar, hombre. Ya rato que estamos espera y espera. Mire cómo majes aquí, hombre.
3: Lo más lógico es cortar de raíz esas salinitas. Ustedes de repente solo van a venir a marcar tarjeta o a firmar. Esto ya parece oficina pública.
2: Frijol. Frijol, venga un momentito, frijol.
1: ¿Qué juega, yo, tío?
2: Venga, venga. Papo, no ya que lo estoy llamando. Venga.
1: Ajá, ¿y para qué soy bueno?
2: ¿Qué le dijo a Chita? Le entregó el papel del frijol.
1: Misión cumplida, Gañote.
2: Misión cumplida. Vean, no sean pasos ya, oye. Le dijo frijol, ¿y cómo mira la papa usted? Hábleme al chilazo, mire.
1: Pues sí, como que ella quedó de leer el papel, pues.
3: Frijol, Gañote. Si no es mucha molestia, quiero hablarles.
2: Mande, patrón.
3: Óiganme bien. Necesito de su colaboración inmediatamente.
1: Bueno, nosotros somos materia dispuesta, mire.
3: Resulta que el Comité de Damas de Amigas de lo Ajeno está realizando actividades tendientes a hacerse llegar algunos fondos que serán destinados para la caridad. Entre otras cosas, tienen una rifa de un terreno.
2: Ah, pues se rebuscan esas doñas, mire. Claro, como hay gente buena, mire, que se preocupa, hombre, por los demás cristianos, mire.
3: Pero también han organizado un bingo, qué sé yo, pero...
2: Ahí viene el pero, mire.
3: No tienen quien les cante el bingo y yo he prometido enviar a alguien. Ahí solo que ustedes dos me quisieran sacar del apuro.
2: Pues quién sabe, mira. ¿Qué dice usted, frijol?
3: Pero como quien manda, manda, y si se equivoca, vuelve a mandar. Se me presentan inmediatamente al Comité de Damas de lo Ajeno para que el bingo sea cantado por ustedes porque ya va a comenzar. Y ya debe estar lleno de gente.
1: Bueno, pues así por la buena ya cambia, mire. ¡Munos pa' Gañote! ¡Adelante, ve el conejo!
2: ¡Más atrás para la guatusa!

0: Tan bueno, le digo que esta gente ya tiene ganado su pasaporte al cielo, mire, van derechitos, mire.
1: Bueno, pero apresúrense, comiencen el bingo. ¡Atención, señores! ¡Señores, mucha atención! ¡El bingo va a comenzar! ¡Compren sus cartones con tiempo! Y cuidado con llevarse los granos de maíz porque está por las nubes.
2: Mire, gañoso, dicen que el bingo ya es ruleta, ¿eh?
0: Oye, hombre, ¿quién canta primero, frijol? ¿Usted o yo?
2: Espérese que ahorita me siento acelerado, gañote. Vaya, señores, ojo y oyedo a la primera bola. Nadie más. ¡Afuera manos!
0: Vale, frijol, yo le doy vuelta a la ruleta, mire. Vale, vale. Uy, hombre, ya voy a ver, rico. Vale, yo le doy vuelta, ¿eh?
2: ¡Nadie más! ¡Afuera manos!

0: ¡Sale la primera! Aquí está. Hay un gallo desplumado que soñando se la pasa, candidato a puro huevos, y se cree la divina garza. ¡La garza, señores!
1: Vaya, señores, la garza. No lo vayan a dormir, vaya.
0: Se va la Julia, ojo y oído, pues. Ojo a la boleta. Póngase chiva, señor. ¿Qué oye?
1: Usted, vamos. Vaya.
0: Y llega la boleta. En algunas oficinas ya no se habla de trabajo. Esa chamba es la escalera para hacer política bajo bajo. ¡La escalera! Se va la Julia, señores. Y ahí va. Dicen que allá en el distrito trabaja la calavera del que lo dejó endeudado y en una gran molotera. ¡La calavera, señores!
1: Vaya la calavera, señores. La calavera. Váyame, no bromeo, me quedé tú en serio. Papá, bebo, ya te vi, ¿oíste?
0: Se va la Julia. ¡Ojo y oído! Dale, gañote. El pobre apenas tortilla y el rico grandes manjares, que nos dejen aunque sea un tuquito de sandía. ¡La sandía, señoras!
1: ¡Vaya sandía, señores! Verde por fuera y rojo por dentro.
2: ¡Aquí
1: vengo! Puchica, tiene suerte, doña Caridad. Vamos a ver, póngase ahí la frijol que yo le voy gritando, oye.
0: Aprieta la tuerca, gañote, oye.
1: Bueno. La garza.
0: La garza.
1: La escalera.
0: La escalera.
1: La calavera.
0: La calavera.
1: La sandía.
0: La sandía. Eso mero. Águila, doña Caridad, oye.
1: Mira, frijol, mira quién viene entrando a jugar bingo. Frijol, es Bachita, que viene con la patrona. Mira. Voy a acomodarla bien. ¡Ey, Bachita! ¡Bachita!
0: Bueno, señores, se va la Julia. El guaro no deja nada, solo algunos impuestitos. ¿Qué haremos con tanto bolo y con tanto borrachito? ¡El borrachito!
1: Écheme una. Hágame un cachete, mire. Mira, ya fui donde Bachita. Y allí tiene ya, mire. Échele la bandera, mire. La estrella, mire. Y el diablo, mire. Que lo tiene Bachita en su cartón, ¿no?
0: Para eso vamos a ir a dar, oye.
1: Frijolame. Si una no es ninguna. Bachito.
0: ¡Se va la Julia, pues! Mm.
1: Vaya, denle vuelta.
0: Haciendo gala su nombre, se está quedando solita. ¡Ay, estrellita, estrellita, estrellita solitaria! ¡La estrella!
1: Eso es, mire, la estrella. La estrella, señores. Vaya, Bachita, márquela ahí, mire, Bachita, sí, vaya, mire.
0: ¡Ojo, yo y tú! ¡Que ahí va la otra! ¡Vaya, cañón! Mucha gente hay que ni sabe por quién van a ir a votar. Solo se dejan llevar del color de la bandera. ¡La bandera, señores!
1: ¡Vaya, la bandera, señores! ¡Ay, hombre! La bandera, arriba. Ya ganó Bachita, mire. Ya iba el otro, mire. Tíreme el otro, oye.
0: Fuera manos. Tanto ve el cántaro al agua que al fin se quebra, mi hermano. Con cuidadito, paisano, no se le pase la mano. ¡El Cantareto!
1: Pues chica, mejor le dije que me tiras el diablo. Más me voy a dar bachita, mire.
0: ¡Se va la cornea!
1: Écheme el diablo, mejor. Écheme el diablo, mire. Me lleva a jugar.
0: Don Procopio el militar compró su bonita casa y cuatro más de alquiler. No me lo tomen a guasa. La casa.
1: Yo no me. El diablito le decía.
0: La casa.
1: Ya le adelantaron a Bachito, me ese señor y Domingo, mire. Y yo que le dije que le iba a echar el premio. Y ahora peor para que me haga caso. Uy, mire, mire, Riol. Ya se levantó Bachita bien arrecha. Ya se va, mire.
0: Pues ya se lo llevó el diablo, engañó, tío.
1: Pero voy a alcanzar a Bachito.
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1: Con todo el respeto para una de las más grandes y con mucho cariño, dice...

0: 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Somos Banda.
1: Yo sé que a muchos les va a gustar esta canción. Es de lo nuevo de Banda MS. Se llama Por Este Amor, dice.

0: aplauso para mi compa Edwin Luna.
1: Arriba Mazatlán, Sinaloa.
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3: Desde el ensayo volumen 1, márquenle, compadre, dice más o menos.

0: Bosque. Grupo Firme. Rompieron récords de asistencia en conciertos masivos en México y Estados Unidos. Su vocalista, Edwin Cass, antes trabajaba vendiendo ropa. Son conocidos por hacer conciertos tipo fiesta con interacción constante con el público.
1: Tanto como aquí y en donde nos paremos, es especial para nosotros.
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0: Habla el dinero.
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0: ¿Sabías que?
1: ¿Sabías que?
2: ¿Sabías que?
0: ¿Sabías que? Carin León, antes de ser solista, formó parte del grupo Arranque. Tiene influencias de rock y country, lo que le da un estilo único. Ha ganado premios internacionales sin perder su esencia norteña. Yeah.

0: Muchísimas gracias para todos ustedes. Calibre 50. Banda Carnaval.
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¿Qué tal? ¿Cómo anda la banda? Qué gusto poder saludarles y agradecerles por estar en sintonía de la 98.1. Al mismo tiempo, aprovechar para presentarles el nuevo pan que está recién salidito del horno. Hacemos un rápido recorrido por el nuevo disco de Banda MS. El pasado 11 de septiembre del 2026 lanzaron el disco que se llama 10 de 10. Contiene 11 temas musicales que incluyen canciones de amor, desamor y diferentes colaboraciones. Hacemos un rápido recorrido por acá y te lo presento para que vos puedas checar cuál es tu favorita de todo este disco. De esas veces. Creído.

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0: Estas y otras buenas rolitas las podés disfrutar en la programación de la 98.1 Somos Banda. ¿Qué te pareció alguna de estas canciones de este disco? 10 de 10 se llama el nuevo álbum de Banda MS y ya puedes pedir todas las rolitas en la 98, la radio que está de moda.

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1: Esta rola vino a definir una época en mi vida y en la vida de muchos, compadre.
2: Es un pao que, compadre.

0: El señor Espinosa pasa en la casa. ¡Fuerte el aplauso, Monterrey! Dios me lo bendiga, compadre. Gracias.
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Peso Pluma. Su nombre real es Hassan Emilio Cabán de Laija. Popularizó aún más los corridos tumbados a nivel mundial. Ha colaborado con artistas internacionales como Drake. Su estilo mezcla regional mexicano con trap y reggaetón.

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0: Banda. Luis Alfonso, No me enseñaste.
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0: Pancho Barraza lo hace.

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0: dice la banda, ¿cómo andan? Esperamos que muy bien, qué enorme placer saludarles y al mismo tiempo aprovecho para presentarles las nuevas canciones que ya están disponibles en toda la programación de la 98.1 Somos Banda. Reviven el éxito de Los Ángeles de Charlie junto a Grupo Firme, Amor Secreto.
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0: Majo Aguilar, Se me olvidó otra vez.
2: Probablemente estoy pidiendo demasiado. Se me olvidaba que...
0: Grupo Firme, Los Ángeles de Charlie, Me volví

0: El éxito de Banda MS, ahora cantado por Grupo Firme y su autor Josh Favela, Cuando Fuimos Nada.
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0: Ya podés pedir todas estas rolitas calientes en cualquier programa de La 98.1. Somos Banda.

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Cristian Nodal creó el estilo llamado mariacheño, mezcla de mariachi y norteño. Se hizo famoso mundialmente con solo 18 años. Es uno de los artistas más premiados de su generación.

Liberadísimo.

0: Yo sé que es una de sus canciones favoritas y esta noche.
1: Si no es que mi favorita, viejo.
0: Que se la sabe, que la cante con nosotros, y el que no, que le ponga atención a la letra, porque estos son los nuevos corridos, viejo.
1: Y esto se llama Don Dinero.

0: Muchísimas gracias, mi viejo.
1: Y el grito para Raúl Beltrán.
0: ¡Ánimo! Y arriba México y que siga.
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0: acabó.
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0: Muchas gracias, ánimo.
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0: ¿Sabías que? Natanael Cano es considerado el pionero de los corridos tumbados. Fusionó el regional mexicano con el trap urbano. Fue de los primeros en conectar con audiencias jóvenes globales.
1: Y estamos viviendo definitivamente los mejores tiempos de la música regional mexicana.

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1: Muchachos, ¿saben qué? Hay que cantar otra vez. Otra vez.
2: Otra vez.
1: Venga. Otra vez.

0: Dios te bendiga, cabrón.
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de Radio Calabozo y les saludamos en esta mañana, preciosa mañana que Dios nos regala. Hoy día viernes 9 de octubre del año 2026, qué rápido se ve el tiempo, ¿verdad? Hace un poquito día estábamos empezando esta semana morazánica y ya básicamente casi está culminando los días de labor de lunes a viernes. Increíble cómo se ve el tiempo, ¿verdad? Rapidísimo, por eso es que la palabra de Dios dice que los días son más cortos, las noches son más cortas y tenemos que mañanear para poder lograr cumplir las metas de labores diarias que tenemos en nuestra agenda. Si no nos levantamos a las 4 de la mañana, a las 3 de la mañana, nos agarra la tarde y no hacemos nada en nuestras metas del día a día. Pero bendito sea el Señor, la palabra es fiel, nos dice Jeremías 33:3, clama a mí y yo te responderé y te enseñaré cosas grandes y ocultas que tú no conoces. Cuando habla de eso de las palabras ocultas, no se refiere a cosas negativas, se refiere a la dimensión del poder de Dios gigante, grandísimo, que no conocemos cuando nosotros le pedimos a Dios cosas y creemos de lo que todavía no está como que fuesen así. Recuerdo un día manejábamos un tema en una semana de ayuno y oración en la congregación y

Hablamos sobre los imposibles de Dios. Hablábamos de los imposibles de Dios, que las cosas fuesen como que ya fuesen, aunque no fuesen, pero que ya fuesen, como que ya se estén ejecutando. Creer a Dios en lo imposible, creer a Dios en lo imposible. Entonces ahí es donde nos habla el Señor de cosas grandes y ocultas que tú no conoces. Saludamos esta mañana junto a nuestro ingeniero de sonido, Wilmer Rivera, quien conduce la parte

departamento de La Paz, como también a los 18 departamentos del país, los 298 municipios de nuestro país. Bendecimos a nuestra querida Honduras y deseamos que la gracia y la misericordia de Dios pues conduzca por buenos senderos a este país que tanto amamos y queremos. Iniciamos este día en el nombre del Padre, el Hijo y el Espíritu Santo, pues declarando que la misericordia de Dios es maravillosa cada día más. Junto a Wilmer Rivera hacemos un resumen rapidísimo de la parte policial de hechos que han acontecido en las últimas horas, en este resumen que llevamos a cabo, resumen de carácter policial en el contexto nacional e internacional. Bueno, es que se han dado varias situaciones en cuanto a la parte policial. Hechos lamentables. Para el caso del día de ayer, resumíamos sobre un accidente trágico que sucedió en el departamento de Choro, donde inicialmente pues se hablaba de una persona que había fallecido, donde fue el conductor de una rastra y el conductor de un bus participaron en este accidente que provocó el fallecimiento de una persona, y este sería el primer fallecido, donde también al menos unas 13 personas, entre unas 12, 13 personas resultaron heridas, fueron trasladadas al hospital de El Progreso, departamento de Choro. Hoy resumimos otros aspectos importantes también de lo que ha acontecido en las últimas 24 horas. Capturan alias Yuca con presunta marihuana, dinero y motocicleta en Roatán. De acuerdo a las operaciones de las últimas horas, mediante labores de perseguimiento y vigilancia orientadas a combatir el microtráfico en la región insular del país, agentes de la División Antiextorsión y Asociación Terroristas, en coordinación con la Dirección de Inteligencia Policial, ejecutaron la captura de un presunto miembro de la banda delictiva El Chino. Esto en el barrio Las Fuentes, municipio de Roatán, Islas de la Bahía. El detenido fue identificado como Elvin Rigoberto Aguilar Valladares, de 22 años de edad, conocido en el mundo delictivo como alias El Yugo, originario y residente en el municipio de San José Santos Guardiola. Durante el procedimiento de registro de inspección, los uniformados le decomisaron envoltorios plásticos conteniendo supuesta marihuana, dinero en efectivo y una motocicleta, la cual era utilizada para distribución de drogas y cometer los delitos de asaltos. Por lo anterior, el imputado fue detenido, remitido a las instalaciones de la Fiscalía de Turno del Ministerio Público en Roatán por suponer responsable del delito de tráfico de drogas en perjuicio de la salud de la población hondureña. En otros aspectos también, el Cuerpo de Bomberos ha tenido bastante trabajo en las últimas 24 horas. Estamos a conocer también que el Cuerpo de Bomberos ha trabajado duramente desde ayer tarde noche. Hay que recordar que las lluvias han seguido siempre, han seguido, para el caso acá en la capital, incidentes, supervisión de deslave, dirección colonia, reparto por arriba. De acuerdo a información personal, en el lugar que se trabajaba en la falla, en el terreno, la cual fue ocasionado por el flujo constante de agua, con consecuencias se presentaron grietas en las paredes de una de las viviendas y una leve inclinación hacia el frente, en el cual, si no se le da una atención inmediata, podría provocar el colapso de la vivienda. Esto es en el sector de El Reparto, según la información que nos proporciona el Cuerpo de Bomberos. Es una situación en la que el Cuerpo de Bomberos tiene bastante trabajo también y está haciendo la labor de vigilancia permanente. El Cuerpo de Bomberos no descansa. Mire, el Cuerpo de Bomberos, incluso debían cambiarle el nombre. El Cuerpo de Bomberos debería ser un cuerpo de emergencia general, porque no solamente se trata de que están encima de cuando hay incendios. El Cuerpo de Bomberos es un cuerpo de socorro increíble. Yo le llamo los tesones, les llamo los tesones de la labor titánica que hacen, que pocos. Bueno, fíjese que el Cuerpo de Bomberos se mete donde ni los militares ni la policía entran, sino que ellos son realmente incansables en sus labores. Vamos a seguir describiendo aquí otros datos más que tenemos. Ahí estamos enviando imágenes a nuestro estimado Wilmer de lo que está haciendo el Cuerpo de Bomberos. Le vamos a enviar unas imágenes ahí de un rescate que hicieron también acuático. Y de, bueno, es que el Cuerpo de Bomberos rescata cuerpos

0: sin vida y así sucesivamente. Seguimos informando sobre la labor del Cuerpo de Bomberos, que ha tenido una titánica labor en las últimas 24 horas. Damos a conocer un rescate acuático, dirección, esto se realizó en hecho en Tela. De acuerdo a informaciones, un joven con el nombre de Anthony Castro, de 15 años, del barrio El Retiro, de estado en esta ciudad, dice que se había lanzado del muelle y no podía salir a la orilla. Imagínense lo que estamos diciendo, cómo es posible que estos muchachos, o realmente no sé si estos jóvenes andan en estado de embriaguez o no se han sentido, ciertamente andan disfrutando en el mar, pero se lanzan sin saber nadar. ¿Qué tiene que hacer el Cuerpo de Bomberos? Ahí rescatar, ahí están rescatando a este muchacho, se lanzó y no podía salir, en otras palabras, no sabía nadar. Es lo que siempre estamos recomendando a través de Radio Canavoces, que no, hombre, no haga eso. Mire, yo siempre lo recomiendo. Por ejemplo, allá por mi municipio hay ríos grandes, ahí cuando los ríos son fuertísimos, hay aquellas enormes cantidades de agua. Incluso hay personas que saben nadar, en mi pueblo, en mis aldeas saben nadar la gente, pero ellos no se atreven a pasar de un extremo a otro cuando la corriente es demasiado grande. ¿Sabe por qué? Porque hay que prevenir. Otra acción del Cuerpo de Bomberos, que ha tenido bastante trabajo aquí en Cantarrano, Francisco Morazán. Supervisión y rescate acuático también, dirección Pozo del Río, Chuluteca, Villa de San Francisco. De acuerdo a la información, descripción, al llegar al lugar se confirmó dicho incidente trasladándose desde un vehículo tipo pesado marca internacional. Dicho vehículo se encontraba en una isla del río Chuluteca con dos personas a bordo en vehículo. Se desconocen los datos de las personas, ya que se llegó hasta el lugar, se dialogó con ellos para hacer conciencia del peligro que corrían estando en el lugar, lo que fue por negativo la respuesta de dichas personas. Posteriormente el personal retornó a su base, es decir, estas personas se atrevieron a pasar. Le estamos diciendo al Cuerpo de Bomberos que no se atrevieran a pasar, este río estaba demasiado cargado, pero así somos los seres humanos. Somos los seres humanos, realmente no entendemos, nos atrevemos a hacer las cosas que no nos conviene y después son las lamentaciones, después son los gritos, los llantos. Vamos a también a describir otra acción del Cuerpo de Bomberos siempre en... Es que el Cuerpo de Bomberos ha tenido una labor titánica en las últimas horas. Vamos a describir aquí también otra acción que hicieron el Cuerpo de Bomberos. Esto sucedió acá en la capital. Corte de árbol. O sea que con estas lluvias han caído árboles, dice, con corte de árbol, colonia Suyapa, sector Flores, Flores de Oriente, 12 casas del punto de referencia, casa de madera. Según la información, llegaron al lugar y confirmaron que se trataba de un tronco grande, el cual cayó sobre una vivienda, según la información que maneja el Cuerpo de Bomberos. Y de acuerdo a informaciones, cayó sobre un vehículo marca Toyota Pueblo Rojo. De acuerdo a la información del Cuerpo de Bomberos, según las informaciones, el propietario, el señor Anthony García, el cual se dañó la parte trasera del vehículo al caerle este pesado tronco o pedazo de madera, de acuerdo a informaciones. También ya estamos, de acuerdo a informaciones, también vamos a ir con Sandy Varela. Vamos a hacer un contacto, mi estimado Wilmer, con Sandy Varela. Nos va a hacer un detalle también. El Ministerio Público ha tenido una serie de acciones. De acuerdo a informaciones que Sandy Varela en este momento nos da a conocer, es que ha tenido una serie de acciones el Ministerio Público en Roatán, Islas de la Bahía. El Ministerio Público obtuvo automal procesamiento, entre otros hechos que ya nos detalla en este momento. Hacemos la conexión con Sandy Varela, que nos va a hacer una descripción completa. Nos ha mandado aquí la descripción sobre lo que ha acontecido en las últimas horas en materia del Ministerio Público, que también es parte de las acciones y resúmenes que estamos haciendo en esta ocasión a través de RCB, La Voz de las Noticias. El Ministerio Público pues ha tenido acciones y sigue trabajando, según la información que mantiene el Ministerio Público, diferentes acciones que se ha tenido en este momento. Ya estamos en conexión, ¿verdad? Ya estamos en conexión con Sandy Varela. Ya estamos en conexión. Sandy Varela, buenos días. Descríbanos qué es lo que ha tenido, qué es lo que ha hecho el Ministerio Público en las últimas horas en materia de acciones del Ministerio Público.
1: Así es, José Adán, y es que en las últimas horas se han dictado 3 autos de formal procesamiento por tráfico de drogas y robo. Reportan la

0: Fiscalía del Bajo Aguán. Esto en Tocoa, Colón, los fiscales locales del Bajo Aguán a través de sus sedes en Trujillo y Olanchito reportaron resultados relevantes durante las diligencias desarrolladas esta semana. Entre ellos, 3 autos de formal procesamiento por delitos de tráfico de drogas y robo, de 2 de estos con prisión preventiva. En la Fiscalía Local de Trujillo se obtuvo un auto de formal procesamiento contra Melvin Javier García Redondo por el delito de robo con fuerza en su grado de ejecución de tentativa inacabada. El órgano jurisdiccional también decretó la medida cautelar de prisión preventiva. Asimismo, la Fiscalía obtuvo auto de formal procesamiento y prisión preventiva contra Carlos Daniel Erazo Zavala por el delito de tráfico de drogas en perjuicio de la salud pública. Durante la audiencia se evacuaron medios de prueba, testificales y documentales. El imputado enfrenta además otro delito. Y en otro expediente, la Fiscalía Local de Trujillo compareció en audiencia inicial contra Reinaldo Fuentes Corea, a quien se le supone responsable del delito de homicidio en su grado de ejecución de tentativa acabada en perjuicio de Luis Arnaldo Urbina Mejía. Durante la audiencia se evacuaron medios de prueba, testificales, documentales y periciales. La juez resolvió decretar auto de formal procesamiento por el delito de lesiones agravadas y traficar las medidas cautelares sustitutivas. Al no estar conforme con esa resolución, el Ministerio Público anunció la interposición del respectivo recurso de apelación al considerar que los elementos probatorios acreditan la tentativa de homicidio planteada en el requerimiento fiscal. Por su parte, la Fiscalía Local de Olanchito reportó auto de formal procesamiento contra Godo Samir Martínez Funes por el delito de tráfico de drogas en perjuicio de la salud pública. En esta misma sede se presentó requerimiento fiscal contra Miriam Elizabeth Oliva Ortiz por el delito de tráfico de drogas en perjuicio de la salud pública. La imputada compareció en audiencia de declaración de imputado y se señaló audiencia inicial para el martes 20 de octubre del 2026. En Roatán, Islas de la Bahía, el Ministerio Público obtuvo auto de formal procesamiento y prisión preventiva contra 2 jóvenes acusados del delito de robo con fuerza en su grado de ejecución de tentativa acabada en perjuicio de un comerciante del barrio Huilile Warren en Coxenhole. Los imputados fueron identificados como Edwin Alejandro Pineda Costa y Gerson Joel Castellanos Hernández, quienes, según las investigaciones, fueron sorprendidos durante la madrugada del pasado sábado 3 de octubre en el interior de una caseta de venta a abarrotes y alimentos denominada Jessica. Bien, licenciado José Adán López, y también a nuestro auditorio de Radio Cadena Voces, estas son las últimas acciones que ha realizado el Ministerio Público durante este feriado morazánico.
1: Gracias, Sandy. Gracias desde un sector de la capital, Sandy, haciéndonos un recuento sobre la situación de la participación del Ministerio Público en diferentes acciones que ha llevado a cabo en las últimas horas. Entre tanto, a esta hora de la mañana, cuando son las 7:17 a.m, ya estamos en contacto con el ingeniero Julio Quiñones, es el director de riesgos por parte de la alcaldía del Distrito Central. Bueno, la alcaldía ha tenido una titánica labor también en esta semana morazánica, porque ha existido derrumbes en diferentes puntos de la capital y ha ocasionado pues algunas situaciones complicadas en la que la alcaldía pues tiene que tener su participación para socorrer a esta gente que ha tenido percances en diferentes zonas. Buenos días, ingeniero Quiñones. Gracias por atender a Radio Cadena Voces. ¿Cómo estamos en esta situación? ¿Cuántos son los damnificados solamente en la capital que han tenido problemas difíciles con las últimas lluvias que han caído? Empezando ahí, pues entendemos por la laguna que también tuvo problemas en varios sectores de la capital y otros sectores más. Buenos días, ingeniero.
2: Un gusto saludarle, don José Adán. Comentarle que entre las 13 familias del sector de la Biunión y las 7 del sector de la Mololoa, ya son 20 familias, casi 100 personas las que están de alguna manera afectadas, producto de las lluvias intensas.

0: de alguna manera generaron algún tipo de afectación. En ambos casos es un tema de desprendimiento de material y que puso en precario la seguridad de todas estas familias. Siete de estas perdieron sus casas completamente, así que están hoy en un sitio de albergue.
1: ¿Cuántas familias quedaron sin vivienda, ingeniero?
0: Siete.
1: Siete familias. Siete
0: que perdieron las casas, sí.
1: Este es en el sector de La Mololoa.
0: La Biunión.
1: Ah, la Biunión.
0: El sector 3 de La Biunión, sí.
1: Sí. Y esto indica, ingeniero, que cada día pues la capital se vuelve más frágil, diferentes puntos que son repentinamente como esto que ha sucedido, y realmente pues las lluvias van a continuar estos días más. No sabemos si cómo va a estar la época lluviosa el resto de octubre, noviembre, diciembre. La población tiene que tomar precauciones y ver las zonas donde realmente hay riesgo por sí mismas, pues evitar o desalojar por sí mismas, evacuar.
0: El proceso de autoevacuación es fundamental, que las familias de la capital, especialmente de aquellos sectores altamente vulnerables, aprendan a hacer uso de esto. ¿Qué significa? Que al ver el peligro, lo ideal es salirse de sus hogares. Es un tema complejo, yo entiendo, pero primero la seguridad, la vida como tal, y después lo material, ¿verdad? Entonces, la capital es una ciudad altamente vulnerable. Yo sí debo decir, los sectores, don José Adán, donde ustedes mismos incluso nos han ayudado a cubrir, donde hemos hecho inversiones, donde ya hemos logrado que las obras de prevención, de mitigación, se finalicen, están funcionando con total normalidad, y eso minimiza el impacto de estas intensas lluvias. En esos sectores donde hemos estado interviniendo, no se ha presentado ningún tipo de incidentes, y eso de verdad que nos alegra. Pero hay otros sectores que todavía hace falta hacer inversiones y que son los que hemos visto que presentan algún tipo de problema. Es fundamental que también la cultura ciudadana nos ayude, porque en muchos de estos sitios que hemos atendido, don José Adán, el elemento común es la basura. La cantidad impresionante de basura que arrastra ríos, quebradas, al final termina provocando diques, represamientos y este tipo de situaciones que afecta a personas. Y la basura no llegó a estos sitios sola, ¿verdad? O sea, alguien tuvo que irla a depositar en algún lugar y fue arrastrada. Así que también la cultura ciudadana, necesitamos el apoyo de cada capitalino, haciendo buen uso de esto, ¿verdad? Depositándolo en el lugar que corresponde, y así evitar que tengamos los problemas que ya hemos visto que estamos teniendo.
1: Hay que hacer un trabajo muy grande en eso de la prevención, la limpieza. Realmente ustedes hacen un trabajo arduo en la concienciación en la población que está en los mercados, en las orillas de las quebradas, pero todavía la población tiene que entender de que por su propio bien tiene que colaborar y no arrojar la basura en los tragantes, en las orillas de los ríos, porque vienen después estas situaciones de caos y que ellos mismos son los que sufren las consecuencias, porque se atasca el agua y rebasan y después vienen a inundar las casas, ingeniero.
0: Justamente lo que usted acaba de decir, necesitamos del concurso ciudadano, porque al final quien termina afectado es el mismo ciudadano, y si no, el que la tiró, uno que esté en otro sector, que tal vez no tenga la culpa. Así que complicado el tema. Mientras no consigamos que la ciudadanía entienda y haga su parte, la labor no va a ser sencilla, ¿verdad? Nosotros, mientras tanto, el alcalde Juan Diego Zelaya nos ha pedido que reforcemos el recurso humano, la logística, para poder atender todas estas eventualidades que se puedan presentar aquí en la capital del país.
1: Sí. Ahora, ingeniero, ¿cuántas colonias han identificado, aparte de las que antes ya existían, que eran de alto riesgo en la capital? ¿Cuántas más se suman? Porque entendemos que cada vez que caen estos torrenciales aguaceros, se vuelven más vulnerables a otras colonias y barrios.
0: Dice que, le comento, don Chadán, que mantenemos el mismo número, 763 barrios susceptibles en la capital.
1: ¿Cuántos barrios y colonias?
0: 763.
1: Es una enorme cantidad de dinero.
0: Sí, claro, es un volumen altísimo de barrios y colonias en riesgo.

0: Sí, la realidad es que se requiere bastante trabajo y la población. Hemos visto, bueno, hace poco hice un recorrido a la orilla del río Choluteca y vi casas realmente a la mera orilla y me puse a pensar, realmente, no sé, sé que hay necesidad de vivienda, pero la realidad es que la población por sí misma no tiene que arriesgarse, ver que poner una casuchita a la orilla del río es realmente vivir contra el riesgo, saber de que cualquier momento viene un torrencial y una inundación, y el riesgo es de ellos. Realmente, pues la población tiene que hacer conciencia por sí misma de que no tiene que arriesgar su vida y su familia.
1: Hemos construido el riesgo, don Adán. Al final, yo también entiendo la necesidad de la población, pero uno debe cuidar mucho en dónde edifica su vivienda y bajo qué condiciones, ¿verdad? Porque si no, estas terminan colapsando con mucha facilidad y por ahí se expone la integridad de del hogar como tal.
0: Sí. Si no menciona los barrios y colonias donde han existido fuertes incidencias de estas tormentas últimamente, en estos últimos días, señor.
1: Fíjate que la situación más crítica la tuvimos aquí en el sector de la Villa Unión. Ese es
0: Sí.
1: el lugar donde hubo mayor afectación y posteriormente en la Mololoa, donde hemos tenido la mayor cantidad de casos.
0: Sí. ¿Esta Mololoa es la que queda cerca de las brisas?
1: En la Mololoa es la que está cerca de la Sosa.
0: Sí, por las brisas entendemos que también hubo otra incidencia.
1: No, por la policía no tengo reporte de incidencia, don Adrián.
0: Ajá. Bueno, entonces en estas dos zonas. La situación está en que tanto el reparto por arriba, el reparto por abajo, que también han tenido incidencias de otros tiempos, la población tiene que estar vigilante también, saber de que por sí misma tienen que ser provisores, tienen que ser preventivos, y no estar esperando de que venga un torrencial y que hay que ir evacuarlos de cualquier manera, sino que por sí mismos no sabemos si vienen más tormentas como las que han caído, y realmente pues la situación está en prevenir, ingeniero.
1: Totalmente, la prevención al final puede marcar la diferencia entre que nos pase una situación o no.
0: Sí, en este caso estas personas, las 7 familias que perdieron sus viviendas, entendemos que la alcaldía va a hacer lo propio, darles alguna contribución para mientras ver a ver cómo se les auxilia en su situación de vivienda.
1: Ellos están en un centro comunal, en un albergue, nosotros les dimos la asistencia humanitaria necesaria. Colchonetas, frazadas, kit de limpieza, una estufa, comida para que puedan cocinar también. Ayer se les entregó comida caliente, una iglesia apoyó con comida caliente. En este momento se está desplazando una brigada médica también para ver un tema de la condición de salud de estas familias. Estamos pendientes de ellos.
0: Sí. En esos cerros, como lo que pasó recientemente o meses atrás allá por Río Grande, donde se desprendió un cerro, en estas situaciones también que hacer alguna evaluación permanente, ingeniero, a fin de que ver cómo está la situación de estos cerros, que también tienen sus deslices en cualquier momento.
1: Sí, mantenemos nuestro equipo siempre, ¿verdad?, vigilante de estas situaciones.
0: Sí. Bueno, ingeniero Quiñones, muy agradecido. Otra vez de Radio Canavos, así que no hay expuesto
1: Encantado
0: cómo
1: de
0: está la
1: saludarte.
0: situación en la capital y seguimos pendientes con ustedes para poder ver el resto de lo que falta de octubre. No sabemos, las represas están tomando fuerza. Ayer hablábamos con el ingeniero Raúl Lanza sobre la represa Concepción y los laureles, que los laureles pues ya están llegando a su nivel y se esperando de que también la Concepción pueda alcanzar por lo menos el 50% de abastecimiento de agua en estos días.
1: Sí, gracias a Dios, avanzan. Sí.
0: Sí. Bueno, gracias, ingeniero.
1: Un gusto, encantado de saludarle, José.
0: Gracias. El ingeniero Julio Quiñones es el director de riesgos poblacionales por parte de la alcaldía de Distrito Central haciendo esta evaluación. Pues son 7 familias que perdieron sus casas, sus viviendas en esta luz que sucedió ahí por la vía Unión, por la Laguna, Colonia con rumbo a Cerro Grande. Es una situación complicadísima, en la que algunos vecinos incluso protestaban porque no querían salirse, pero ahí están las consecuencias, mire, ve, están las situaciones porque con la naturaleza no se sabe el momento cuando una situación de tierra se nos puede venir encima.

0: Y en lo mero parejo, en lo mismo, en lo mero parejo. Por ejemplo, yo vivo en la zona muy pareja, yo vivo en el casco histórico de Comayagüela. Es una zona sumamente pareja, tierra sólida de pavimento, y un día, una mañana de estos, aparece un socavón a un lado. Pero como estaba haciendo las reconstrucciones el señor alcalde de la capital, Juan Diego Zelaya, él posteriormente resolvió el problema y ahí con su equipo de compañía de trabajo resolvieron el problema. Pero se apareció un socavón de un momento u otro, se hundió el mero pavimento. Eso da la idea de la fragilidad de la tierra en nuestro territorio nacional y que realmente, pues, no solamente la capital, ya vimos lo que ha sucedido en San Pedro Sula, Cortés y varios municipios del territorio nacional, donde realmente ha existido una situación bastante complicada de hundimiento, de inundaciones, porque la tierra está muy frágil. Después de una enorme sequía que ha tenido también, la tierra se vuelve, como quien dice popularmente, porosa. Al caer una sustancial fuerte lluvia, se vuelve tan frágil que también consume todo y se vuelve la tierra muy frágil, como lo que ha pasado últimamente en San Pedro Sula y otros sectores más. 7 de la mañana, 7 de la mañana con 30 minutos, vamos a hacer una breve pausa, mi estimado Wilmer, y ya retornamos. También vamos a estar en comunicación con un autoridad de Copeco sobre el seguimiento que se le da también a muchos damnificados a nivel nacional.
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1: Siete de la mañana, 34 minutos, a través de RCV, la voz de las noticias.
2: Gracias por su mensaje. Vamos
1: en este momento... Vamos a hacer en este momento conexión con el licenciado Luis Salinas, quien es el jefe de operaciones de la Comisión Permanente de Contingencias COPECO. También nos dan importante información sobre la situación a nivel nacional, sobre atenciones que se han dado a muchas personas que han sido, están en situación difícil. En este momento, licenciado Salinas... Estamos listos, a través de Radio Cadena Voces, a través de Radio Cadena Voces, por esta vía hemos tenido una dificultad por la línea fija. Gracias por atender Radio Cadena Voces, el licenciado Salinas, es el jefe de operaciones de la Comisión Permanente de Contingencias COPECO. ¿Cuántas familias se están atendiendo a nivel nacional sobre estas emergencias que han dejado las últimas lluvias, ingeniero? Buenos días.
3: Muy buenos días, sí, nosotros... por parte de la Secretaría de Gestión de Riesgos y Contingencia COPECO, en el marco de SINAGER, pues, involucradas todas las instituciones, igual como la MON, con todas las municipalidades, de atenciones que me está preguntando usted, desde el 2 hasta la fecha, pues ya hemos realizado varias atenciones, como ser la atención de las lluvias que ocurrieron en el municipio de San Pedro Sula, en Cortés, donde se atendieron más de 300 familias, con la entrega de ayuda humanitaria en apoyo a la alcaldía municipal de San Pedro Sula. Sí. Ahorita en este momento, las lluvias del día de ayer, las lluvias del día de antier, disculpe, tuvimos inundaciones y afectaciones en diferentes casas, sectores como sea la Viunión, ya son casi 17 familias que están albergadas, que son 80 personas que están dando atención por parte de COPECO y también de la alcaldía municipal. El CODEN, y tenemos inundaciones y casas afectadas en la Mololoa, donde ha ocurrido un derrumbe y también filtraciones de agua, y que han sido afectadas 10 familias y que se le está dando pronta asistencia por parte de la municipalidad, alcaldía municipal, SINAGER y COPECO también.
1: Eso es en la capital, y entendemos que también sucedió allá en Marcovia, Choluteca, también hubo bastantes problemas, como también en San Pedro Sula, licenciado.
3: Sí, en San Pedro Sula, como lo he mencionado, ya han ocurrido lluvias y nosotros como COPECO pues hacemos primero la evaluación de daños y análisis de necesidades para poder hacer la entrega de la ayuda humanitaria. También en el departamento de Choluteca, sí, hemos tenido casas afectadas en la cual también se ha dado la asistencia, igual como en Alianza Valle, en el Cubulero, ya haciendo levantamiento de... evaluación de daños y así darle la asistencia necesaria a la población. Nosotros nos encontramos en el alertamiento amarillo, el distrito central, también allá en la parte, los de municipios aledaños al río Huascorán, Alianza Valle, y las cuales nos mantiene ya la activación del Sistema Nacional de Gestión de Riesgo para dar la activación en respuesta a la población y así tener y procurar cuidar a las personas que se encuentren en bastante riesgo.
1: A nivel nacional, ¿cuántas familias son damnificadas hasta el momento, licenciado Luis?
3: El reporte a nivel nacional tenemos ahorita 390 familias que han sido afectadas a nivel nacional, que pronto, bueno, está aceptando la respuesta, sí, por parte de COPECO. También hemos tenido bastantes derrumbes y deslaves en diferentes sectores, la CA 5, ya COVID Honduras, ya ha hecho la limpieza, la parte de adelante de la falla que tenemos en Portaulabé, que ha sido una calle que se inundó, pero ya se ha realizado la correspondiente limpieza. También la carretera que va de Santa Bárbara y Lama ha sido interrumpida, pero la cual así ha dado respuesta también al levantamiento de escombros.

0: igual de Santa Bárbara a Hualala, que han habido derrumbes, pero la CID también tiene maquinaria implementada a nivel nacional, donde se está dando la respuesta que se necesita.
1: ¿Si nos recalca la cifra de familias damnificadas hasta el momento?
0: Tenemos ahorita 390 familias afectadas por las lluvias.
1: 390 familias.
0: Del agua, 390 familias afectadas por las lluvias, que se les ha filtrado el agua, que tal vez ha tenido daño en sus techos, que han estado en hotel, le han caído derrumbes en su casa, han sido desalojadas porque se encuentran en su área de riesgo. Entonces todo este acto lo tenemos estadístico y pronto vamos a dar un nuevo conteo que ya los equipos de evaluación de daño la subieron a la plataforma.
1: Y entendemos que todavía, pues, según los mismos diagnósticos de Senado, todavía van a venir lluvias. La población tiene que estar pendiente. Sabemos que es una semana de descanso, mucha gente se va a la playa, se va de veraneo, como dicen popularmente, pero también tiene que estar pendiente de que si su vivienda presenta riesgos, una zona de riesgo que puede tener inundaciones o derrumbe, tiene que migrar por sí misma, licenciado Salinas.
0: Así es, nosotros encontramos en dos escenarios, escenarios por lluvias y también por el desplazamiento masivo de personas. A nivel nacional nos encontramos un CONAPREN, la Comisión Nacional de Prevención de Movilizaciones Masivas, pues está activo, tenemos puntos de control en diferentes carreteros, playas, balnearios, y que están activos por cualquier situación que ocurra por parte de las lluvias. Y el pronóstico de Senado, pues nos pronostica ya lluvias siempre en este mes de octubre, todo el mes de octubre, en las cuales aquí en el Distrito Central, que es una parte muy vulnerable, también San Pedro Sula, también Valle, Choluteca, el sur occidente también del país, Lempira, Intibucá, que hemos tenido afectaciones también en Intibucá, en La Esperanza. Entonces, este pronóstico de Senado nosotros lo preparamos, el Sistema Nacional de Gestión de Riesgo, los equipos de emergencia también están preparándose para poder actuar y responder a la población cuando lo necesita.
1: Bueno, que por cierto, como usted menciona, hay zonas que no se había inundado y lluvias torrenciales en el caso de Intibucá, que ahí el cuerpo, los cuerpos de socorro y la misma Senado tuvieron que trabajar duros y copeco para poder desalojar a la gente que estaba prácticamente en agua.
0: Así es, tuvimos hace tres días tuvimos afectaciones en Intibucá, en el Llano de la Virgen, donde la comunidad de Llano de la Virgen, ahí donde el río ya sobrepasó tal vez sus límites y llegó a afectar varias viviendas en ese sector. Ya la respuesta fue dada por parte de la CID, también por parte de Copeco y los otros entes de emergencia. Pero si mantenemos en vigilancia, con estas lluvias que van a seguir cayendo en nuestro territorio nacional, y que darle la prioridad a las personas que encuentran en riesgo.
1: Esto indicaría, concluyendo, licenciado Salinas, de que el agua la tierra se ha vuelto ya bastante frágil con todo lo que ha caído de agua, y se ha vuelto movediza después de tener una tierra árida, seca por la sequía o por el verano que hemos tenido.
0: Así es. No, el fenómeno del Niño siempre está. Ya la NASA, todo también, la NOAA, nos ha siempre decidido el pronóstico. Estas lluvias son de la temporada. Gracias a Dios estamos recibiendo bastante lluvia. Las represas se están manteniendo óptimas para poder venir y sustituir a las personas y darle el vital líquido que es lo que necesitan. Y nosotros, pues como le digo, nosotros mantenemos respuesta. Copeco es una institución de respuesta. Nosotros nos dedicamos a hacer y responder a la población cuando más lo necesita.
1: Sí, recalcamos 390 familias damnificadas.
0: Así es, 390 familias damnificadas. Nosotros estamos dando la respuesta. Vamos a seguir contabilizando las casas que han sido afectadas. Los equipos están en el terreno, están para actuar y también para identificar a los daños.
1: Muy bien, licenciado Salinas, gracias por atender Radio Canavoces y que nos oriente cómo está la situación y el trabajo que está haciendo Copeco con APREN en esta situación de una semana morazánica, lluviosa, por cierto, que mucha gente se fue a vacacionar a la playa, pero también ha sido una semana de alto riesgo por las constantes lluvias.
0: Ok, no, listo, nosotros estamos a la orden y estamos también activos para poder dar respuesta a las playas. Pues ya hay gente que está visitando este fin de semana el desplazamiento hacia el sector de las playas bellas de Honduras, y también el desplazamiento de kilos en el carretero, donde tenemos puntos de control, ambulancias.

0: policías, más de 300 ambulancias, 33.000 colaboradores que están activos para el CONAPREN. Tenemos más de 1.500 puntos de control, donde estamos dando respuesta a los dos escenarios, lluvias y también respuesta en la movilización masiva de personas. Sí. Atendiendo los accidentes viales, que tenemos también bastantes accidentes viales que ocurren aquí en territorio nacional, pero estamos para responder.
1: De momento, gracias a Dios, no ha habido incidencias en el mar. Tampoco en carreteras, solo un accidente que sucedió en el Progreso Yoro el día de ayer, que lastimosamente cobró la vida de una persona y hubieron como 13 lesionados.
0: Así es, tuvimos personas 35 heridos, sí, que fueron trasladados al hospital de Yoro, y también tuvimos una persona fallecida lastimosamente, la persona que conducía un camión de una empresa y que, bueno, nosotros estuvimos presentes ahí por parte del sistema, los bomberos han hecho una gran labor en los dos escenarios, y también a Cruz Roja, Cruz Verde y también Copeco, Policía Nacional, que todos se unen para poder actuar a la población.
1: Sí. Le agradecemos, licenciado Luis Salinas, estaremos en contacto siempre a través de Radio Canavoces por cualquier situación.
0: A la orden.
1: Gracias, el licenciado Luis Salinas, el jefe de operaciones por parte de la Comisión Permanente de Contingencias COPECO, y en este caso CONAPREN, que están trabajando pues en equipo, están trabajando duramente para poder llevar a cabo el proceso de mitigación de emergencias a nivel nacional, y lo que se ha logrado hasta el momento, pues imagínense, son 390 viviendas o casas damnificadas en lo que va de estos días, según lo ha dado a conocer el jefe de operaciones de la Comisión Permanente de Contingencias, COPECO. 7:46, 7:45 minutos. Siempre en esta línea vamos a ir a otro orden de cosas. Creo que por ahí hay una nota de Sandy Varela, mi estimado Wilmer. Ahí tenemos una nota con Sandy Varela vamos a ver acá. Parece que nos tenía una nota por ahí, aparte del resumen que nos hizo recientemente sobre la labor del Ministerio Público. En otro orden de cosas, el Ministerio Público, bueno, ya nos había informado sobre esto. Se nos había informado, creo, sobre esta situación del... Pero ahí también nos da a conocer sobre lo que ha hecho la policía. Está con Zulay Ponce, Sandy Varela, ¿verdad? Hay una información de Sandy Varela con Solay Ponce de la dirección de la DAED. Indican nuevas modalidades que realizan las estructuras criminales. ¿Esta nota la tenemos ahí, Wilmer? Bueno, adelante con Sandy Varela, esta información que nos tiene también.
2: Denuncias que nosotros llevamos. Sin embargo, la Policía Nacional, a través de la directora de la DPI, de la Dirección Policial de Investigaciones, tiene una unidad de personas desaparecidas a través de Interpol. Ellos hacen un trabajo muy importante en la búsqueda de personas desde la primera intervención, como ya lo decía el señor jefe de la División de Derechos Humanos de la Policía Nacional, mi comisionado Cruz, que no, y el señor ministro a su vez, que en la policía no es necesario aquello de que si la persona tiene más de, no tiene 24 o 48 horas, no se le puede tomar la denuncia. La DPI hace algunos años ha implementado ese reporte de una persona desaparecida, donde de manera inmediata se comienza el protocolo de actuaciones orientadas a la investigación de estas personas, previo a que se pueda dar la
3: información. ¿Cuántas personas han sido desplazadas por desplazamiento forzado en las principales ciudades?
2: No le puedo dar un dato estadístico que desconozco, sería irresponsable de mi parte. Sin embargo, como División Antiextorsión y Asociaciones Terroristas, en este preciso momento nosotros no tenemos denuncias de desplazamiento forzado. Sin embargo, sí es parte del abanico de delitos conexos a la extorsión. En caso de darse, pues estamos no solo obligados a la investigación, sino pues con la disposición y el personal altamente calificado para poder realizarlo.
3: Pero ¿qué sucede con las maras y pandillas que están sacando familias y barrios y colonias que tienen el poder de ellos? ¿No es parte del desplazamiento forzado?
2: El desplazamiento forzado como tal, pues dentro de su contexto, es justamente la movilización de estas personas por un contexto de violencia. Como le dije anteriormente, sería irresponsable de mi parte darle una estadística que no tengo en este momento. Como División Antiextorsión y Asociaciones Terroristas, en estos dos meses no hemos

0: ninguna denuncia y hasta este momento no tenemos denuncias históricas de desplazamiento. En ese sentido es la información que le puedo dar de manera responsable.
1: Sí, comisionada, se nos reitera los datos de la DAE de 2 meses que lleva de creación esta organización. ¿Qué datos se tienen en específico en tema de antiextorsión?
0: Bueno, nosotros dentro de la División de Antiextorsión y Asociaciones Terroristas, en estos 2 meses que tenemos de funcionamiento, como les manifestaba, tenemos más de 230 personas que han sido detenidas, tanto en atención a investigaciones flagrantes de procesos extorsivos, así como la ejecución de órdenes de captura de diferentes delitos, entre ellos la extorsión, el tráfico de drogas, homicidios, entre otros. De igual manera, pues el decomiso de armas de fuego, tanto de uso prohibido como de uso permitido, pero que se encontraban de manera irregular en manos de miembros de nuestras estructuras criminales y que obviamente eran utilizados para cometer delitos en contra de la población.
2: ¿Han identificado nuevas formas de que se comete este delito de extorsión?
0: Bueno, dentro de las modalidades extorsivas sabemos que hay muchos, entre ellos los llamados teléfonos extorsivos, mensajes extorsivos, ¿verdad? Que son aquellas modalidades donde estos miembros de estructura van, dejan un mensaje o dejan un teléfono y a través de ese teléfono están realizando llamadas. Pero es importante hacerte conocimiento de la sociedad que nos escucha y que nos mira a través de este medio de comunicación es que también hemos detectado un importante número de personas que están recibiendo una llamada extorsiva, pero esa persona ni siquiera se encuentra en el país. En algunas ocasiones no se encuentran ni siquiera en el departamento donde están recibiendo esa llamada extorsiva, pero sí generan obviamente temor en quien recibe la denuncia. De aquí la importancia de pues hacer sus llamadas a través de la línea 143, que como sabemos es la línea anti-extorsión con la que las instituciones encargadas pues de estas investigaciones podemos tener la información, darle asesoría de manera directa al ciudadano, garantizarle su seguridad, tanto de personal como a su identidad, que sabemos que es el mayor temor que tienen las personas. Sin embargo, pues de todas estas denuncias que se han recibido a través de esta línea, el 100% de ellas han sido procesadas y producto de ello es que tenemos este número de detenidos. Importante hacerte el conocimiento también de la población que todas estas personas se encuentran guardando prisión. Sí. Ninguna de ellas ha salido a nivel.
1: Comisionada, la extorsión es un flagelo que afecta a diferentes ámbitos sociales. Había trascendido por parte de las instituciones privadas que en algunos centros se estaba registrando este flagelo. ¿Ha tomado usted notas o denuncias de esto?
3: Bueno, ha sido la información de Sandy Varela sobre esta situación de la policía. Entre tanto, damos a conocer también sobre el cuerpo de bomberos, una última información. Esto ha sucedido allá en accidente vehicular tipo volcamiento en Jutiapa. De acuerdo a la información, este es en el departamento de Atlántida, si no me equivoco. Este accidente que ha sucedido, carretera que conduce a San Esteban, kilómetro 61, mejor dicho, en el departamento de Olancho. Un accidente de tránsito en las últimas horas, según la información que procede el cuerpo de bomberos, esto ha sucedido en el kilómetro 61, carretera que conduce de San Esteban. Se comprobó que las personas que se encontraban atrapadas en los amasijos de hierro ya habían sido liberadas por pobladores de la zona donde, según versiones, se conducían 3 personas del sexo masculino. Según la información que tiene el cuerpo de bomberos, a quien se le desconoce los nombres, ya que 2 de ellos habían sido extraídos del lugar por sus familiares a un centro hospitalario, habían sido ya enviados del municipio de Gualaco, en el departamento de Olancho, y la persona fallecida, falleció y fue movida por sus familiares. Y ellos se conducían en un vehículo marca Mitsubishi, de acuerdo a informaciones, sin placa, quedando en el lugar de la escena la Policía Nacional. Es decir, que una persona ha fallecido en las últimas horas por accidente de tránsito, esto allá en Juticalpa, departamento de Olancho, sobre todo en la carretera que conduce hacia Gualaco, una persona muerta en un accidente trágico, donde ahí tenemos las imágenes, lastimosamente, pues esto ha sucedido en horas muy tempranas de este día. Y esto se sumaría a otra muerte más de lo que ya se contabilizaba el día de ayer, un fallecido en el departamento de

Lloro, en el Progreso Lloro, y este sería un segundo más por accidente de tránsito lastimosamente en la carretera de nuestro territorio nacional. Así están las cosas, recomendamos a la población que nos escucha, nos ve a través de la plataforma digital de Radio Cadena Voces, tomen las precauciones, no conduzca a exceso de velocidad, no conduzca ingerido de alcohol, por el amor de Dios, tenga valor, valore su vida, valore la familia que lleva en el vehículo, y no haga esas cosas. De una evaluación decía el comisionado Lenín Morel, quien es el director de la Dirección Nacional de Vialidad y Transporte, que casi de 100 personas que evaluaron, unas 60 salieron positivas de alcohol. Hombre, esta es una tragedia prácticamente en el ser humano cuando no valora la situación de su vida y anda alcoholizado en las carreteras. La situación está en que si usted va a disfrutar, vaya con tranquilidad y si la voluntad de Dios que regrese tranquilo a su casa, pero no que después estén lamentando en un enlutado, un fallecido. Eso no es la voluntad de Dios. La voluntad de Dios es que usted así como sale tranquilamente a disfrutar, a visitar a su familia, ya sea al campo, al caserío, la montaña, la ciudad, donde sea, pero que retorne tranquilamente a su casa. Hemos concluido este primer resumen de noticias de RCV, la voz de las noticias, en esta semana morazánica en horario de 7 a 8 de la mañana, junto a Wilmy Rivera, quien les habla, el licenciado José López. En horas de la tarde, a eso de las 6 de la tarde, estará Sandy Varela también con otro compendio de noticias. Y si hay alguna noticia de última hora en el transcurso del día, también se la daremos a conocer a través de RCV, la voz de las noticias. Wilmy Rivera, José López, le decimos, Dios bendiga a nuestro país. Buenos días.

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1: Don Bernal, compa Johnny, ¿lo vi o la vi?
2: Las dos.

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12: Vamos con un tema romántico, por ahí para los enamorados, para los románticos, para las parejitas. Recordando esos temas preciosos, se llama Deja, compa, póngale el sentimiento bonito.
13: Esas canciones que me gustan. Esas son las buenas, mi mozo.
12: Muy bonita canción.
13: Usted es el bueno para empezar esa canción.
12: ¡Hombre!

0: Compa, ahora sí nos dejamos caer, viejo.
1: ¡Arriba Mazatlán!
2: ¿Sabías que?
3: ¿Sabías que?
2: ¿Sabías que?
3: ¿Sabías que?
2: Grupo Firme rompieron récords de asistencia en conciertos masivos en México y Estados Unidos. Su vocalista, Edwin Cass, antes trabajaba vendiendo ropa. Son conocidos por hacer conciertos tipo fiesta con interacción constante con el público.
4: Tanto como aquí y en donde nos paremos, es especial para nosotros.

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quiero darle las gracias muy especialmente al señor Edwin Cass, porque tiene un corazonzote. Te mereces todo lo que pasa contigo.

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1: Hola, buenos días, ¿cómo están? Isela Bustillo te saluda a través de la 98.1 Somos Banda. Hoy es viernes y te voy a acompañar hasta las 4 de la tarde aquí en la 98.1, enlazada con nuestra hermana mayor Radio Cadena Voces. Que en controles está el enchilado, el que más chile come, pero me va a contar más tarde mi querido Wilmer, que bueno, es que no sé, no nos podemos separar con Wilmer, 5 años en la noche y ahora yo paso al día y él luego también pasa al día. ¡Qué bárbaro, Wilmer! Hoy anda de buzo el Willy Wonka, como le digo yo. ¡Sí ando buzo! Buenas tardes, buenos días, perdón, la costumbre hace ley. Aquí estoy para acompañarte. ¿Quieres escuchar alguna canción especial? Bueno, solo tienes que enviar el mensaje al 3165-6299, viernes, que la vamos a pasar súper bien. No sé dónde están en este momento, pero me imagino que ya bajaron la aplicación de Grupo Invoza, que está súper buena, para que nos pueda llevar donde quiera que vaya. Ya sabes, Isela Bustillo, hasta las 4 de la tarde. ¿Dónde? Pues nada más y nada menos que aquí, en la 98.
2: ¡Vámonos, recio! ¡Qué bonito se oye ese acordeón, compadre! ¡Que no se caiga el ritmo!
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0: 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La chica se va.
1: La chica se va, la chica se queda. Ay, ay, ay, qué alegría acompañarle. Ustedes no sé cuántas personas están descansando allá en casita, cuántas personas salieron a vacacionar. Bueno, cuando hay billete se puede hacer. Si no tiene billete no lo puede hacer. Pero la gente que ha salido y que bajó la aplicación va a disfrutar de la programación de este viernes hasta las 4 de la tarde. Estás en casa, estás trabajando. Igual que yo, qué bueno. Estás celebrando. Qué mejor que celebrar trabajando. Ya, saludos para Dinora Rodríguez. Buenos días.
2: Hola, muy buenos días. ¿Qué tal? ¿Qué tal? ¿Cómo están? Aquí saludándoles. Les saluda Dinora Rodríguez. Y quiero que me complazca con un doble. Que te lo crea tu madre, que te chingue la vida.
1: De ¡ay, ay, ay! ¡Ay, ay, ay! ¡Ay, ay, ay! Dinora, ¿a quién le está diciendo eso? Yo le voy a complacer con ese doble, Espinoza Paz. Es que está yuca. Dice que te lo crea tu madre y no me chingues la vida. Es cierto. Pero de que hay momentos que uno quiere decir eso y no sé por qué uno se queda callado. Uno siempre tiene que sacar lo que tiene adentro porque luego le llega la depresión, la ansiedad y en fin, muchas cosas. Y mejor hay que ser como Dinora. Dinora, ¿dónde nos estás escuchando? Voy a buscarle aquí estas canciones y le voy a complacer con ese doble. Usted quiere un doble como Dinora, lo puede pedir al 3165-6299. Hoy es viernes, la vamos a pasar de lo mejor, siempre y cuando me escriban. Ay, también les invito a que nos sigan a diferentes plataformas, Facebook, Instagram y también en TikTok. Ustedes ahí van a ver esos videos, esos clics de videos de las canciones favoritas que a ustedes les gustan. Para que lo envíen, se lo envíen al mocoso. Se lo envíen a la mocosa.

0: Una cena que a usted le pasó esto. Era, mire, lo que tenía que haber hecho yo, poner primero que te lo crea tu madre y luego no me chingues la vida. Pero ahí me equivoqué. Pero ya, ¿qué vamos a hacer? Bien, saludos a la gente que nos está escuchando allá en Colonia Villanueva. Sí, no es Villanueva Cortés, Colonia Villanueva, porque me dice Dinora.
1: Yo aquí los escucho en Villa Vieja.
0: Ah, perdón.
1: Siempre.
0: En Colonia Villa Vieja. Saludos a la gente allá en Colonia Villa Vieja. Hola, Saúl. También trabajando, Saúl. Hasta mañana, ¿verdad? Así me gusta. También está nuestro compañero Saúl trabajando. En la top está nuestra compañera Ale. Y en RCB está nuestro...

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Y qué mal te ves, y mí, qué mal te ves. Bueno, ya no te miraba guapo cuando estabas conmigo, pero ya después todavía ya te fuiste cambiando y ya no me gustaste. Qué bárbara. Cuando ya no le gusta a alguien, uno lo mira feo, ¿verdad? O la mira fea. Pero las buenas noticias llegan. A esta hora de la mañana, 10:37, las buenas noticias llegan aquí a la 98. 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Saludos a la gente que está allá en la colonia Kennedy, siempre disfrutando de la mejor programación. Te invito también a que lo haga usted. Si va en carretera, por favor, envíeme un video y me dice cómo está el tráfico donde usted ande. Me lo envía al 3165-6299. Saludos a las mamis que están en casita. Ellas no descansan nunca. No, porque las madres nunca descansan. Me imagino que ahorita están pensando qué van a hacer de almuerzo. Está toda la familia, están en la casa y a ella le llega la chamba. A ella le llega la chamba. Si usted va a ver a su mamá, va a mirar a algún pariente, lleve la comida, hombre. Llévele la comida, lleve platitos desechables, vasos desechables, para que no le quede la chamba a ella, para que no le vaya a quedar la pobre doña después que come, tiene que pagar lavando los trastos. No, llévele la comidita comprada para que disfrute en familia.

0: compadre, no llores.
1: En cabina, Isela Bustillo.

de los grandes clásicos de la 98, estábamos escuchando José Manuel Figueroa, que sea hijo de Joan Sebastián. Dicen que lo que se hereda no se hurta. Así de sencillo, 10:55 minutos. ¿Cómo van? Saludos para la familia Araujo, que siempre está pendiente y nos están escuchando aquí en el Piliwin. Me pidieron esta canción y yo en este momento les voy a complacer.

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Así menos, y hablando de buenas noticias, yo las voy a dar más adelante. Ya comenzamos nuestra segunda hora de programación, 11 de la mañana con 10 minutos. Qué bárbara, ya iba a decir de la noche, es que la costumbre hace ley, pero ya días que dejé a Willy botado y a el señor de la noche. Y ahora dejamos, Will y yo dejamos solos al señor de la noche. Ahora, ¿con quién pasará? Ahora, ¿qué hará, digo yo? ¿O qué no hará? Ahora come más. Bueno. Saludos para Nelson Matamoros, que siempre anda pendiente de la 98.1. Somos banda. A la familia Ara.

0: Isela Bustillo.
1: Isela Bustillo.
0: En cabina, Isela Bustillo.
1: Isela Bustillo.

0: cosa.
1: Te juro que no había
2: corrido. Qué bonito.
0: ¿Para qué?
1: ¿Pero qué?
2: ¿Qué cosa?

0: cuatro.
1: Y a esta hora no podía faltar la música de La Adictiva con En Peligro de Extinción. ¡Qué bárbara, Isela! ¿Qué me pasó? La lengua ahí media trabada. Hasta las 4 de la tarde te acompaño en este viernes. Hoy es 9 de octubre, así avanza el tiempo. 9 de octubre y vamos hasta las 4 de la tarde. 31-65-6299. Sigues estando habilitado para que sigas enviándome ese mensaje de WhatsApp. ¡Vamos! ¡Ay, amor! ¿Dónde andas?

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0: Muchas gracias.
1: ¡Hoy no va!
0: Sígasela pasando bien bonito. Gracias. Dios me lo bendiga, con permiso.
2: Un honor estar con el compañero Flaco. Era más.
3: Cerremos nuestra historia con broche de oro. ¡Qué buena esa canción de los grandes clásicos sonando a esta hora de la mañana! No, de la tarde, de la mañana, aquí en la 98, 11 más 36 minutos. Así avanza el tiempo, ya voy muchachones. Aquí regreso al WhatsApp. Saludos para Alex Flores. Ya estamos aquí, Alex Flores, gracias. Eric Castillo es como el señor, ¿verdad? Como el papá de Kate del Castillo. Se llama, no, él se llama Eric Castillo. Y Kate es Kate del Castillo, pero también el papá se llama así. Aquí vamos hasta las 4 de la tarde, preparándoles pues la buena programación. Y ustedes se pueden conectar conmigo al 31656299 cuando el sol hoy está pegando fuerte. Bueno, y es que así nos engaña el clima. En el día hay bastante sol y ya en la tarde ya se pone nublado. Qué rica se pone ese clima a esa hora. Y estar en la casita, disfrutando de la 98, con un refresco natural, qué mejor. O usted puede andar también en su automóvil disfrutando de la 98. Baje la aplicación, bájela. Me manda la imagen y me dice, Isela, ya bajé la aplicación. Y me pide de paso, y le voy a complacer con una canción al instante, ya sea una o ya sea

0: un doble, como lo hizo Dinora Rodríguez desde Vía Vieja, es verdad. Sí, hay Vía Nueva y Vía Vieja. Desde Vía Vieja. Voy entonces a continuar. Ah, saludos a los chicos de seguridad, aquí cerquita están, no puedo decir dónde, pero ellos siempre están pendientes de la buena programación. Para ellos, esta canción, me dicen que quieren bailar, yo también voy a bailar con ustedes. Escuche, escuche, escuche.
1: ¡Ese grito!
0: ¡Ay, escuche! La 98 con Grupo Firme y Los Ángeles de Charlie. Para aquellos que tienen un amor secreto, ¿usted lo tiene? ¿Usted? ¿Usted? ¿Ah, y yo? Bueno, no puedo decirles.

Saludos para Ángel con Amor Secreto. Ay, papacito. Y vamos a continuar con más 11 más 40 minutos. Aquí le ponemos todo el ambiente para usted en este viernes 9 de octubre. Escuche, escuche. Se levanta, deje allá, quítese las chancletas, los tenis, lo que ande, suéltese, suéltese. Y empiece a moverse rico. Es solo escuchen la música y siéntala. Recuerde que estamos a nivel nacional enlazada con nuestra hermana Radio Cadena Voces.

0: ¿Qué hay que hacer? No, bueno, seguir adelante. Para atrás ni para coger impulso, mijito.
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2: ¿Qué es lo más nuevo de la adictiva? Que está hecho con todo el corazón y queremos. Si no se la saben, que la escuchen, se la encargamos bastante. Es para aquellas parejas enamoradas que están pasando por ese momento maravilloso en la relación. Para todos ustedes, se llama El amor de mi vida.

0: Para aquellos que están enamorados y que todavía no tienen el valor de decirle que eres el amor de mi vida, pues aquí está la adictiva y puedan dedicar esta canción.
1: Dignidad. Hace referencia al valor inherente al ser humano por el simple hecho de serlo. Me llamo Guadalupe. Soy una muchacha latina de padres ilegales. Un día decidí hacer algo común, aunque en estos tiempos lo que debería ser normal ya no lo es tanto.

0: en una versión magistral con Ricardo Montaner. Recuerde que nos vamos a una breve pausa comercial, luego venimos con la programación en vivo de 12 a 1 de la tarde y luego regreso ya con la animación desde la 1 hasta las 4 en este viernes 9 de octubre acompañándoles Gisela Bustillo.
1: En cabina, Gisela Bustillo.

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3: Queremos que aprovechen todo el tiempo que tenemos en este escenario a disfrutar, a cantar, a pistear, a enamorar, porque la noche se va rapidito, y va rapidito, rapidito. Y de verdad esperamos de corazón, disfruten, canten, bailen y ojalá nos den tiempo para poder complacer sus canciones. Mi compa Dios, me dijeron que por ahí anda mi compa, compositor muy reconocido y compositor.

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0: Muchas gracias. Por las noches
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Hay una canción que se grabó hace como unos 14 años más o menos, pero tengo fe que ustedes son fan de banda MS y saben todas las canciones. Compa Roberto Sánchez, esto dice.

Los enamorados, los enamorados, los enamorados. Créanme que, aunque parezca que no es así, el sentimiento más poderoso que existe en este mundo, el más poderoso, es el amor. Aunque de repente nos distraigamos con muchas cosas, porque así es la vida, pero el amor es lo más bonito en este mundo. Y yo soy partidario de hacer el amor y no la guerra, las veces que se pueda. Dice así.

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1: Maluma Pente en la casa.
2: Pero Fernando, bendiciones.
3: Ustedes saben que México y Colombia, un solo corazón. Gracias.
2: Gracias, mi
3: gracias, Karim. Dios los bendiga, muchachos. Muchas gracias.
2: Gracias, hasta la próxima.
3: Mi compa Maluma esta noche con ustedes.
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¿Sabe cuál me gusta a mí, compa? Ya sabe. Y esta noche la que vamos a presentar para todos ustedes, a ver qué le parece, compa. A ver qué tal sale, viejo. A ver qué tal sale, échale. ¡Ay, chiquitín!

0: Puro dolido, compadre. A puro dolido, viejo.
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3: Tengo la fortuna de vivir de lo que me encanta hacer, que es la música. Tengo la fortuna de vivir, de pasármela bien chingón arriba de un escenario y adentro de un estudio. Y sobre todo, puedo contar grandes historias donde yo he conocido a grandes ídolos y a personas que han influenciado mi carrera y la de muchísimos más. Ejemplos a seguir, como este gran personaje que para nosotros en la música nos ha dado mucho que aprender, y yo sé que a ustedes les ha dado muchas terapias cuando andan malitos de su corazón. Con ustedes, Kany García, hermosa.
0: ¿Ah, qué va? ¡Salud!

0: para los que se han encontrado esta noche.
1: Ay, a ti te valió madre.
2: Vamos, Cinda.
3: Gracias, Teles. Te le quiero mucho.
0: La legendaria y grande Cani García.
3: Mi querido compa Cani León, a quien amo con todo mi corazón.
0: Te agradezco, sigan escuchando, te agradezco y sigan cumpliendo nuestros sueños. Gracias, leyenda, gracias, maestra.
4: Dios te bendiga.
0: ¡Fuerte el aplauso!

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1: ¡Caribe! ¡Celebrando con nosotros! ¡Gracias, mi amor!
2: Gracias, señora.
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0: Y esto se llama el amor de mi herida de lo nuevo, compadre.
1: Por eso aprovecho de cada momento, pues consciente estoy de que no soy eterno.

Conocemos a la persona, nos enamoramos. Vienen los besos, las caricias, la pasión. Después viene la traición. Después viene el coraje, el resentimiento, el odio. Y después viene la pregunta del millón. Con todo lo que pasamos entonces,

0: historias de amor que no terminan bien.
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3: De música en vivo a través de la 98, viernes con olor a rumba de la 98 y por supuesto acompañándote hasta las 4 de la tarde. Es mi turno habitual, pero vengo desde las 10 de la mañana para que ustedes no crean que están solos, para que ustedes no digan, Gisela nos dejó solitos. Y esta canción va para aquellos que están solteros, pero solteros de verdad.

0: Michael, compadre.
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Buen provecho para los que están almorzando a esta hora. Provechito. Y para usted que todavía no ha estado la comida, tranquilo, muchachos, tranquilos, hipotes, que ya van a comer. Yo ya almorcé, bueno, por eso les digo, provechito. Voy a continuar aquí a la 1:22. En este viernes de semana morazánica, yo diría

0: acá voy a cantar yo. Así la voy a cantar.
1: De arriba, Chicago, que no se escuche el grito, cabrones.
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Los hombres tienen derecho a cantar así. No, ahora yo le voy a poner mi versión. Tal vez les gusta. No es que crean, no lo voy a dejar, pero le voy a poner mi versión. Vamos a escuchar o vamos a ver cuántas mujeres cantan conmigo. 31656299. Ya voy a ir al WhatsApp. Pero esta es la

0: pueden, no lo siento. Nosotras también las mujeres podemos cantar y podemos contar. Hola, buenas tardes.
1: Buenas tardes, buenas tardes, buenas tardes. Isela Bustillo, mi teniente, por favor, complácame con una canción. Se murió de amor de Bobby Pulido.
0: Ay, ay, ay, vamos a buscar Se murió de amor. Así es, de Bobby Pulido. De las canciones buenas, buenas, buenas. Aquí en la 98. Pero Bobby, ¿verdad? Bobby Pulido.

Por fin estamos cerca de unas merecidas vacaciones. 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
2: Oye, compa Lenin, ya que andamos...
3: Dígame, viejo.
2: Pues ya aquí, bien entrados, viejo. ¿Tendrá usted una canción o una rolita pisteadora así que nos llegue al alma, viejo?
3: Vamos a intentarlo, viejo, a ver si la sabe la banda, viejo.
2: ¿La saben, viejo?
3: ¡Cálele!
2: ¡Pégase! ¡Ay, viejo!
3: Compa Memo, compa Commander, saludita la buena, viejo.
2: Yo pedí algo que llegara al alma, pero no que destrozara el corazón.

0: te lo doy en efectivo.
1: ¡Ay, llegó! Cosita.
2: Y llena de orgullo y con aquellos dólares en la frente, así cantó Grupo.

0: grupo firme un concierto, dime cuánto quieres que te pague y yo te lo pago en efectivo. ¡Qué bárbaro! Una de la tarde más 36 minutos. Recuerde que estamos enlazados con nuestra hermana mayor Radio Cadena Voces. Estamos a nivel nacional. Usted me puede reportar si nos está escuchando a través de la 98 o de Radio Cadena Voces. Usted ya sabe, RCV. Usted me puede reportar al 31656299. Me puede reportar cómo está el tráfico, si va en carretera, si está, si saliste en este día. Bueno, también me puede enviar esas fotos aquí al WhatsApp. Síganos en las diferentes plataformas y baje la aplicación de Grupo Imbosa para que nos pueda llevar. Usted nos puede llevar donde vaya. Nosotros no, usted nos puede llevar. Nosotros estamos aquí en la cabina, les estamos programando lo mejor en música, pero ustedes nos pueden llevar donde quiera que vayan. Y como siempre, yo les digo que las buenas noticias nunca faltan aquí en la 98 y es momento de contarles, es momento de contarles a esta hora de la tarde, o mejor decirles, prepárate, esta semana empieza la promoción que premia tu compra de Nerviland. 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Voy a continuar con más música aquí en la 98, una más 38 minutos, y vamos a incluir los grandes clásicos. Juan Mendoza, ¿cómo está? Buenas.
1: Hola, hola, hola, Isela. Aquí la estoy escuchando, como siempre, ¿verdad? Saludes y feliz semana morazánica. Quiero una rola de Julián Álvarez, Regalo de Dios.
0: Saludos a Juan Mendoza, él siempre chambeando, creo que hoy, o no sé si está descansando, pero él siempre está activado con la 98. Creo que somos los que le damos la energía para trabajar duro, ¿verdad, Juan? Y como él es tan lindo, aquí le voy con su regalo.

quiero saludar a Byron hasta Tutule. Gracias, Byron, por escribirnos. Gracias por escucharnos. Me pidió esta canción. Se la voy a complacer. A toda la gente que está allá en Tutule, buenas tardes y sigan con la 98.

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1: Con todo el respeto para una de las más grandes y con mucho cariño, dice...

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ahí estamos escuchando Fuerza Régida con Sigo Chambeando. Cuando este muchacho era, tenía sus libritas de más y ahora cómo ha adelgazado este hombre y se mira súper bien. Ahí estamos recordando los inicios de Fuerza Régida. Una más, 56 minutos.

0: 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Y sigo, 31656299, momento de saludar a Juan Mendoza. También saludos para César, Alex Flores, a Eric Castillo, Dinora Rodríguez, la familia Argenial en el Piliwin. Conectados están con la 98.
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bueno, como me dice Alex, que ya vino la brisa aquí a Tegucigalpa, me dice lo más hermoso. Y me manda una imagen tan bonita. Vamos a ponerla acá. Para los que ya bajaron la aplicación de Grupo Invoz, ahí está, ya está brisando. Sí, aquí también ya, está, ya salí, Alex. Bueno, para los que están viendo en este momento, bueno, ahí queda.

Ya salí también acá, fui de zapa, fui de chismosa para ver si estaba brisando, y está brisando. Está brisando ya también aquí en el Boulevard Morazán. Pero hablando de brisas, como dice la canción, hablando de mujeres y traiciones, hablando de lluvias, estaba viendo acá en un reportaje de RCV Noticias,

0: bueno, esto fue recientemente. Dice, un fuerte terremoto de magnitud 7.7 sacudió este viernes el sureste de Panamá con una profundidad de 10 kilómetros, lo que llevó al Centro de Alerta de Tsunamis de Estados Unidos a emitir varios avisos por posibles amenazas de tsunami para varios países. Entre los territorios no mencionados están Ecuador, Colombia, México, Perú, El Salvador, Nicaragua y Costa Rica, entre otros. Que Dios nos ampare, que Dios nos cubra y que no suceda, porque ya hay quien tiene el control, el único que tiene el control es Dios, pues esperemos que no pase lo que están diciendo, bueno, lo que se dice en las noticias. Saludos entonces para Alex y gracias también brisando aquí en el Boulevard Morazán.
1: 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Y para cuando sea grande, ayúdame a cumplir mi sueño de ser futbolista profesional. Amén.
2: Ayer hablé con Dios, me dijo que me prepare, que vienen cosas grandes, corridos del rey.

0: de toda gloria.
1: ¡Forma!

Para que no le anden contando a usted tampoco, baje la aplicación de Grupo Imbosa para que nos pueda ver donde quiera que vaya, a la hora que usted quiera. También nos puede seguir en las diferentes plataformas, Facebook, Instagram y también en TikTok. Ahí usted nos busca como la 98.1 Somos Banda. En la personal me buscan como Isela Bustillo. Vengo con dos locos, qué tontos. Vos con ella y yo con él, qué bárbaros.

Este ritmo solo dan ganas de bailar y a esta hora ni quiera Dios. Así como está el clima, usted ya se imagina. Aquí en la 98 está bastante helado, pero yo tengo todo ese calorcito que ustedes me transmiten a través del 316568.

Y definitivamente que ando allá en la nube. Me equivoqué, el número no sé de dónde saqué este. 31 65 62 99.

0: Esta canción es del Jackie de lo nuevo. Pintábamos para ay, para grande, pero no se pudo más. Ya no, ya ninguno de los dos nos queríamos. Eso se terminó aquí, por lo cual ya no va a pasar más. 2:29 p.m. Yo voy a continuar con ustedes y voy a seguir aquí. Nos vamos a ir a una pausa comercial. Pero recuerde que vamos hasta las 4:00 p.m. ¿Quieres dedicar alguna canción? ¿Quieres escucharla? Relajado, relajada en la casa, en el automóvil. Te vamos acompañando. No sé dónde estén. Siempre escuchando la 98. Bueno, ustedes ya saben, me puede escribir al 3165-6299 para poderles complacer y que ustedes escuchen esa canción que más les gusta.
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con este tema de fondo que tengo, lo que me dan ganas como de saltar, saltar, saltar, saltar, saltar. No, de lo que me están dando ganas, ¿saben de qué es? De tomarme un poco de café. Tata, con café, Dios mío. A mí me pasa algo, si yo no tomo café me duele la cabeza. No sé a ustedes si tienen esa adicción con el café, porque la mía es grande. Si no tomo café me da dolor de cabeza, pero ya voy a ir donde mi compañero José de la Top. Vamos a ver, porque él es otro cafetero, también le gusta. ¿A usted le gusta tomar café? ¿O van a decir que solo que estoy vieja? Ah, no, es que hiciera esta vieja y por eso toma café. ¿Me van a decir eso? No, no. Le voy a contar que está bien helado aquí. Ando con un buzo, pero ya me está dando frío. No sé cómo está el clima allá afuera. Saludos para Alex Flores, Juan Mendoza, que está trabajando. Alex está en la casa. Hoy Alex está relajado, así que no me venga diciendo que está cansado Alex el lunes. Me imagino que este fin de semana no sé si van a pasar en la casa o van a salir a dar su vueltín o prefieren ahorrar. Yo soy de las personas, a veces me dicen que soy bien agarrada, pero uno tiene que ahorrar. Porque amigos ya no existen. Usted dice, ay, yo tengo amigos, pero cuando están a mala, vaya, búsquelos a ver si le van a prestar 100 pesos. No lo van a prestar. Le van a decir que no tienen nada en la cuenta. Le van a decir que no tienen absolutamente nada porque los amigos ya no existen. Los amigos ya se esfumaron como los dinosaurios. Ya no existen.

0: Mi gente, como les decía, es el volumen 3 de pura papiciar, pero ahora es del Agustito y es la primera vez que tengo invitados. Y la verdad, este invitado que le voy a presentar, pues le va a dar, como quien dice, la patada de la suerte de esta producción. Voy a invitar aquí a mi compa Luis Ángel, el Flaco, para que se venga a cantar con la bandononona.
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1: Muchas gracias, compa, man. Muchas gracias. Sobre todo por el gollete, que aquí estamos golleteando toda la bola.
0: Agustito, ¿no?
1: Agustito. Saludos.

0: Y puro grupo firme. Dios mío, yo creo que es la falta de café que ya se me está subiendo toda la cabeza.
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0: Bueno, ya viene la pisteadera, y se traslada para la tarde. Pendientes porque vengo con nueva programación, nuevo esquema, pero siempre con la pisteadera, la traje de la noche. Me costó, pero la subí. La subí y ya la vamos a tener en el día, como muchas sorpresas que vendrán aquí en la 98. Voy entonces, saludos para Jafet. Jafet, ¿qué se haría Jafet? Ya días no sé nada de él. Saludos para Jafet, para Marcelo, para Pía Ramírez, para el cloncito que también se ha perdido, ¿verdad? ¿Qué se haría esta gente? ¿Dónde estará? Saludos para Freddy, que siempre él se comunica con nosotros, para César también, para Noel, para toda la gente, para toda la banda de la 98 que siempre están y siempre han estado.
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0: Es la adictiva después de ti, ¿quién? Después de ti, ¿quién más? ¿Quién viene? O después de mí, ¿quién va? Bueno, César, muchas gracias. Me dice César que él siempre activo con la 98, siempre está y me dice acá.
1: Aquí estamos, Isela Ucío, aquí estamos.
0: Muchísimas gracias, César. Voy a continuar con más música.
2: 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Y esto dice más o menos.

0: chulada, viejones!
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0: Y esta es la marca registrada, compa Víctor.
1: Y afirmativo, compa Fidel Viejío.
2: Ay, ay, ay.
1: Una W.
2: Sí, no.

0: en la radio un cochinero de las canciones viejitas, pero buena, ¿verdad? Ay, ay, ay, viejo los caminos y todavía echan polvo. Ay, Cela. 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Y qué rico hablando de café, yo ya tengo el mío, por lo cual tengo que ponerle esta canción para poder disfrutarlo. Pero, por favor, dile a tu orgullo que el mío le manda saludos. Así le dice. ¡Qué buena esta rola a esta hora de la tarde!
1: Compadre,

0: que sale.
1: 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Buenas tardes, Jacqueline. Buenas tardes. Yo voy y le incluyo la canción que me acaba de pedir. Aquí vengo con esto, los clásicos. También quiero saludar a Jaime, ¿verdad? Jaime, Jaime, Raquelita siempre están pendientes. Y al Chin Jaguar, que le gusta esta canción.

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Al final del día, bueno, de las canciones de Grupo Firme que llegaron como Supérame y llegó y se quedó y sigue gustando. Sonando a esta hora cuando ya tenemos las 3:37 minutos. Voy a continuar con más, con los grandes clásicos para que no digan, no, es que Isela solo pone música nueva. Saludos para Isam, así, ¿verdad? Isam Avilés. Gracias, Isam.

de música romántica, Pancho Arrasa. Ay, ay, ay, ¿cuántos querían escuchar esta Edwin Luna y la tra... Y bueno, Bronco, si te vuelves a enamorar, tenés más cuidado y no entregues ese corazón así de fácil, hombre. No te cuesta nada llevar precaución.

0: Pues como no valgo tanto, no me busque, no me llame, no me escriba y así muchas queda gracias. Todo claro.
1: A ver, ¿qué le parece esto?
0: Bueno, llegamos al final. Nos escuchamos el próximo lunes a partir de la 1 de la tarde. Pórtense bien, hombre. Los quiero mucho. Sigan con la programación de la 98.1 Somos Banda. Recuerde que estamos a nivel nacional, enlazados con nuestra hermana mayor Radio Cadena Voces. Y si les gusta, yo les dice feliz fin de semana. Los quiero mucho. Pórtense bien. Que Dios les bendiga.

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0: Programación de la 98.1, somos banda. Luis Alfonso, no me enseñaste.
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0: Pancho Barraza.

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0: alguien, no la dejes ir, para que no tengas que dedicarle una canción como esta. Paz.
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3: 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Fierro. Primo, bájese allá del surito, compa Junior. Compa.

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dice la banda? ¿Cómo andan? Esperamos que muy bien. Qué enorme placer saludarles y al mismo tiempo aprovecho para presentarles las nuevas canciones que ya están disponibles en toda la programación de la 98.1. Somos más.

0: banda. Reviven el éxito de Los Ángeles de Charlie junto a Grupo Firme. Amor secreto.
1: Este amor secreto.
2: Maleta lista y sombrero en mano. Estamos cerca de un feriadito que será un recuerdo inolvidable, lleno de aventuras, nuevos sabores y paisajes impresionantes. Para vivir una semana morazánica diferente, me llega El Salvador.
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1: Le quise echar la lucha, ¿eh?
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0: Puro pata salada.
4: El siguiente tema me trae muy bonitos recuerdos de algo que se grabó en el año 2017. Gracias a la ejecutiva por permitirme cantarla de nuevo. Con mucho cariño y con mucho respeto. Se llama Vas a estar bien.
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